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1: Balada incluida en el álbum Las cosas que vives, parte de la discografía de la italiana, una de las voces más importantes de la música romántica en español. Bueno, ella siempre tiene una interpretación súper apasionada y las letras emocionan, así que acá tenemos a uno de sus clásicos más recordados, inolvidable, Laura Pausini. La estamos despidiendo y seguimos así, con Natalia Lafourcade, que nos trae este, que se llama En el 2000.

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1: Luciano Pereyra, Luis Fonsi, siesta de verano y esto sigue con el Purre con Coti. Y esta colaboración que une la frescura del argentino con la experiencia de Coti. El tema combina pop moderno, bueno, sensibilidad romántica también. Vamos a escucharlo, se llama Cuando vos no estás.

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1: En este otoño 2026, nosotros te acompañamos en vivo y estamos ahora con Morat. Nunca volvieron, los disfrutamos.

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2: Quédate con nosotros que esto sigue. Y si quieres conectar conmigo, contarme algo, @AnaLaCórdoba, ahí estoy en Instagram, un DM, lo que quieras, te espero. Llega Reik con Mientes. Bien.

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1: La española, nacida en el 63. Ella es Rosana Arbelo, sí, eso dice su DDI, quien se consolidó como una de las voces más reconocidas de la música en español. Su debut fue con Lunas Rotas, allá por el 96, que la llevó al éxito internacional. Acá teníamos a Rosana haciendo Patino Estoy, y nosotros nos vamos al 2003, porque llega Ricky Martin con el disco Almas del Silencio. Y todo queda en nada.

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2: ¿Cómo venimos? ¿Cómo te trata este jueves? Bueno, ponele más música y de la nuestra mucho mejor. Así se estaba yendo Tiziano Ferro con Te tomaré una foto y nos quedamos con L. Mariani. ¿Qué te parece escuchar este A paso lento?

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1: Roger King, Micro TDH y Ron Carter se acercan para cantarnos Mía. Estás en Una y Mil Canciones. Dale, quédate que hay un poquito más.

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1: Esto es parte del disco blanco, este tema que muestra la faceta acústica y más íntima del guatemalteco. Y la colaboración con Gaby Moreno aporta también frescura, autenticidad, logrando una interpretación cargada de matices y emoción. Ricardo Arjona con Gaby Moreno, Blues de la Notoriedad. Despedíamos este acústico y se viene un vivo también. Seguimos con los Desenchufados en TV Unplugged para Diego Torres. Con Vicentico, año 2004, y recordamos este Usted.

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1: OBK, la princesa de mis sueños, jueves 4 de junio, así nos estamos yendo nosotros, con Timo. Y este equipo te saluda esta mañana y te espera para cerrar la semana juntos, obviamente. Nacho en controles, Pablo Sturzenegger producción, Ana Córdoba mi nombre. Nos vamos con enero, hasta mañana viernes, dale, te esperamos.
2: Oye, Timo.

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1: Fueron muchas canciones, muchas emociones y un montón de recuerdos. Nuestro momento llega a su fin. Pero te prometemos que vamos a volver con una y mil canciones.
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1: Hasta la próxima.
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0: los que lo llevaron a toda Latinoamérica. Soda Stereo. La banda que revolucionó el rock nacional. Solo hoy repasamos su historia.
1: Gracias. Totales.

Corazón delator está basada en el cuento del mismo nombre de Edgar Allan Poe. El cuento relata un crimen en el cual el corazón de la víctima sigue latiendo para el asesino y lo vuelve loco. En el tema de Soda, no se trata de un crimen, pero sí de la muerte de un amor, que sigue latiendo en los amantes para recordar la existencia de esa relación. Oh, mi corazón se vuelve delator, traicionándome, dice la letra. Es Soda Stereo, año 1988. Corazón delator.

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0: éxitos que lo llevaron a toda Latinoamérica. Soda Stereo. La banda que revolucionó el rock nacional. Solo Dios. Hoy repasamos su historia.
1: Gracias. Totales.
2: Soda Stereo fue la primera banda en español en realizar una gira por Latinoamérica. Antiguamente los grupos de rock en español rara vez salían de su país de origen. Y si lo hacían, no obtenían mucho dinero. Soda Stereo fue el primer grupo en explotar la idea de expansión por toda la región. También fue la primera banda iberoamericana en incluir un track interactivo en su material discográfico. En este caso, con su álbum The Unplugged de MTV, Comfort y Música para Volar del año 1996. Es Soda Stereo, año 1984, con Trátame Suavemente.

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2: Aunque Soda Stereo era conocido como un trío, a lo largo de su historia hubo algunos músicos que, debido a la aportación que hicieron al grupo, se les otorgó el nombre del Cuarto Soda, como Tweety González, Fabián Quintero, Richard Coleman, Carlos Alomar, Andrea Álvarez, Flavio Echeto y Daniel Melero. Con este último, Cerati compuso, entre otras, este corte incluido en Canción Animal. Es Soda Stereo, año 1990. Cae el sol.

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Una reflexión más quisiera hacerles con respecto a eso.

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0: tres que marcaron una época en el rock argentino. Me verás caer. Los que lo llevaron a toda Latinoamérica. Soda Stereo. Te llevaré. La banda que revolucionó el rock nacional. Solo Dios. 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
2: Encubierta en una aparente canción de amor con ritmo, Prófugos es una de las pocas canciones de Soda que hacen referencia a las drogas, en una época marcada para la sociedad y en particular para Gustavo Cerati, quien tuvo un final en el que sus adicciones tuvieron mucho que ver. Prófugos se refiere a la relación de Gustavo con la droga. Es Soda Stereo, año 1986. Prófugos.

0: Gracias. Rock and Corda, fuerte el aplauso para ellos.
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0: Y así como quien lo quiere la cosa, es viernes. Viernes 5. Estamos en junio, año 2026, año del mundial, 6 días, a propósito. Sí, sí, 6.
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0: 4 grados la temperatura en Junín de los Andes y alrededores. Está nublado el cielo, como todos estos últimos días. Vamos a tener una máxima de 9 hoy. ¿Cómo va a estar el fin de semana? Te lo cuento en un ratito. ¿Cómo andás vos?
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0: ¿Cómo anda, señora?
1: Sale el sol.
0: ¿Cómo anda, señor? ¿Cómo anda, dama? Caballero, niño, algún pibardo escuchando la radio. Salió un rato de YouTube. Va en el auto escuchando la radio. Buen día. Buen día. Hola.

0: Amigos, hasta las 10:30 te vamos a hacer compañía en este punto del dial, el 995 de Cordillerana. Los invito a que se reporten al 2944394461, el WhatsApp de la radio, desde qué lugar barra locación nos están escuchando a esta hora de la mañana. Nosotros tenemos música y noticias hasta las 10:30. Buen día, buen viernes para todos.
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2: Hora. Todo el país, la temperatura en Buenos Aires 13 grados 6 décimas, humedad 95%.
1: Policiales.
2: Un conductor provocó un violento choque y luego se escapó en el barrio de Montserrat. Amplía Rosario Bigosi.
3: Un accidente sin heridos por milagro en Salta e Independencia, en la puerta de una panadería. Una camioneta que estaba estacionada adelante, habían levantado el capot y estaban controlando el motor, y atrás estaban descargando mercadería. Otra Traffic llega andando por Salta, inexplicablemente los chocó. Según contaron los testigos a la policía, le pedían al conductor de la Traffic que diera marcha atrás, pero no parecía comprender lo que pasaba hasta que finalmente retrocedió y huyó, frenando a dos cuadras y luego escapando. Afortunadamente nadie resultó herido. La policía está levantando información e imágenes de la cámara de seguridad para dar con el responsable del accidente. Rosario Vigos y la red informativa.
2: En tanto, en Avenida Costanera, frente al Aeroparque Metropolitano Jorge Newbery, un conductor con 2,52 gramos de alcohol en sangre provocó un choque. El automovilista impactó contra otro vehículo, provocando la reducción de calzada.
1: Economía.
2: Una minera surcoreana obtuvo la aprobación del RIGI para invertir 208 millones de dólares en litio. Se trata de la firma POSCO, quien recibió la aprobación para avanzar con una nueva etapa de su proyecto de litio Sal de Oro, ubicado entre las provincias de Salta y Catamarca. El proyecto provee la construcción de una planta de capacidad para producir 23.000 toneladas de litio, uno de los insumos para la fabricación de baterías destinadas a vehículos eléctricos. La aprobación fue anunciada por el ministro de Economía, Luis Caputo, quien destacó que una vez en funcionamiento, el emprendimiento podría generar exportaciones superiores a los 300 millones de dólares por año.
1: Internacionales.
2: Rusia lanzó un nuevo ataque masivo con 200 drones contra Ucrania y dejó al menos 7 muertos. El ataque provocó, además de las víctimas fatales, numerosos daños en viviendas e infraestructura. Las autoridades ucranianas informaron que los bombardeos afectaron varias zonas del país y provocaron incendios que fueron controlados por equipos de servicio de emergencias. Además de las víctimas fatales, se reportaron varios heridos y daños materiales de consideración en áreas residenciales.
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2: Demoras en la autopista La Plata Buenos Aires por un choque a la altura del peaje Dock Sud. La congestión se extiende hasta Sarandí. En Avellaneda se registran demoras sobre Avenida Mitre y Hipólito Yrigoyen, principales accesos para llegar al puente Pueyrredón, donde la circulación es muy lenta debido al importante caudal vehicular. Marcha lenta sobre General Paz, mano Río de la Plata entre Mataderos y Liniers, mientras que la zona norte, autopista Panamericana, presenta demoras a la altura de Belviso y el ramal Pilar. En cuanto a los servicios públicos, el tren Belgrano Norte está operando con demoras debido a inconvenientes técnicos.
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4: Continúa la visibilidad reducida en el área metropolitana. Hay bancos de niebla, en algunos casos son muy densos. Se extenderán un poco más allá de las 9 de la mañana. Mientras tanto, llueve con intensidad fuerte en la provincia de Buenos Aires. Particularmente la zona de Bolívar, Deró, Olavarría y Azul, lo mismo que Rauch, Ayacucho, Maipú y hasta la costa atlántica bonaerense. Estas lluvias se extenderán al menos hasta este próximo mediodía. Mientras tanto, la ciudad de Buenos Aires tendrá una máxima de 19 grados con cielo mayormente nublado. Hay probabilidad de lluvias para sábado y domingo aquí en la ciudad y alrededores. Lucas Berengua, Meteorología, Radio La Red.
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9:37. Fundamentalistas del aire acondicionado. Y había una vez. Estábamos tardando en salir al aire porque hay una fea noticia en el mundo del rock.

0: el Indio Solari, en Parque Leluar, en su casa. Hay en estos momentos una gran concentración de patrulleros en el lugar, es poco lo que sabemos. En su casa, él venía con una afección de mal de Parkinson, con 77 años. La información es que directamente que falleció el Indio Solari, y es poco lo que sabemos hasta ahora. Repito, está la policía en el lugar. Obviamente, de rigor, siempre pasa que cuando alguien fallece en su propio domicilio, ahí va la policía, se constata, Rodríguez, el tema de la muerte, la causal de la muerte y demás, pero bueno, por lo menos la información que tenemos a esta hora, ¿no?
1: Una noticia de alto impacto, una noticia que se acaba de confirmar. Hay pocos detalles, es muy poco lo que se conoce, pero la confirmación es que murió el Indio Solari. ¿Qué más podemos decir sobre esto y sobre todo de lo que representa, ¿no?, esta noticia que yo decía de impacto por la figura del Indio Solari?
0: Sí, bueno, quizás yo no soy el más apropiado para hablar de...
1: No, por eso le preguntaba a Cuchi.
0: Y el recorrido simplemente, ¿no? Pero claramente lo que sí, digamos, te cuento es que confirman esa información la propia policía bonaerense y al mismo tiempo la propia justicia. Entiendo que hay una intervención de la fiscalía de turno por ser una muerte en un hogar y que hay una cuestión de rigor, de averiguación de causal de muerte, más allá de que él tenía una afección y demás, pero bueno, digamos, de rigor, y lo que indica el protocolo es que se abre una serie de medidas que se toman en este tipo de casos, ¿no? Digamos, toda la parte de la trayectoria, claro, y de ídolo musical.
2: Hola, Rodrigo,
0: y de la misa.
2: Sí, ¿cómo estás? Acá te saluda Cuchi, ¿cómo andás? ¿Bien?
0: Hola, Cuchi, ¿cómo estás?
2: Bien, un día difícil, ¿no? Por todo lo que significa el Indio para nosotros que trabajamos en el ambiente de la música, pero es muy importante la confirmación que vos estás dando, porque el rumor empezó a circular en la última hora, era con mucha fuerza, pero está bueno este detalle. No sé si lo podés repetir, el comunicado de la fiscalía, ¿no?, que murió en su casa, en su domicilio.
0: Sí, la información que nosotros tenemos es que le dieron intervención a la fiscalía número 2 de Ituzaingó, le avisaron, obviamente, la propia policía, a raíz de un llamado por el fallecimiento del Indio Solari en su casa, en Parque Leluar. Entiendo que hay una gran cantidad de móviles de la policía, incluso algunos miembros de la justicia que estaban yendo o ya habrán llegado en pos de, bueno, constatar obviamente lo que pasó, y que estaba en su casa con su familia. Okay. Hasta ahí es por lo menos la información que tenemos. Bien. Digo, como siempre pasa en este tipo de casas, y lo decíamos recién con Mario, cuando alguien muere en su casa y no se sabe el motivo, hay una averiguación, más allá de que tenga una enfermedad o no, pero que exige una serie de protocolos de constatación de la muerte, en qué circunstancias, si fue violenta o no fue violenta, seguramente lo vamos a conocer con los restos de las horas, pero
3: esto
0: seguramente
3: va a seguir avanzando esta noticia, Rodri, decís vos, es una noticia en desarrollo.
0: Sí, a lo largo del día.
3: Pero,
0: por el impacto de la figura y porque hay una muerte dentro de un hogar, y que hay una serie de cuestiones concretas que se deben seguir por protocolo directamente.
3: Pero la información que nos trae Rodrigo Alegre, entonces, es que murió el Indio Solari y se van a ir a lo largo de las horas conociendo los detalles. Pero estamos hablando, Cuchi, y corregime por favor, no es solamente un cantante, se convirtió en un líder de la música, no solo para sus seguidores, sino para muchos de una generación.
2: Mira, Paula, Mario, son las noticias que a uno les cuesta dar, porque más allá del trabajo periodístico, está de la pasión que uno tiene por la música, y el Indio forma parte de una época fundamental para entender el rock argentino desde mediados de los 80, aunque ellos empezaron a fines del 70, estamos hablando de Patricio Rey, esos redonditos de ricota, ¿no?, o Los Redondos, como todos los conocemos, discos que marcaron generaciones, también ese estilo tan especial que tenía la banda, ¿no?, hablando de la década del 80, donde todo era muy visual, el contacto con la prensa, ellos tenían cierta distancia en ese sentido, pero canciones magníficas. Hablando principalmente de los últimos años del Indio, bueno, sabíamos y comentamos varias veces sobre su estado de salud, su decisión, a la fuerza, podemos decir, ¿no?, por por a pedido de los médicos, de dejar los escenarios, de dejar la actividad musical, aunque él estaba presente a través de las pantallas, ¿no?, con los fundamentalistas del aire acondicionado, la banda que lo acompañó en este último tiempo, un mal de Parkinson, que le trajo este problema de salud que le impidió poder hacer su vida normal y profesional, lo que más le gusta, ¿no?, al músico, estar sobre el escenario o un estudio de grabación. Sí, María.
1: Ahora, una figura central en el rock argentino, pero además un hombre junto con su banda, pero él fundamentalmente capaz de crear una mística alrededor de su arte.
2: Mario, con Sky Bailinson, el guitarrista, el pogo más grande del mundo, con Jijiji, ese No lo soñé, que cada vez que suena genera en cada uno de nosotros algo muy especial. La verdad que me cuesta mucho hablar del Indio, dar a conocer esta noticia, porque en mi caso, lo digo por mi propio sentimiento, me gusta expresar lo que siento.
3: Sí, obvio.
2: Se nos fueron ya muchos grandes del rock argentino y se nos va parte de nuestra vida. Por suerte, quedan sus canciones. Nos pasó con el Flaco Spinetta, nos pasó con Gustavo Cerati, bueno, y tantos, los Enanitos, ¿no?, Felipe Staiti hace poco, Marciano Cantero, ya hace tiempo, ¿no?, en los 80, Federico, Luca, Miguel Abuelo, pero esta noticia es muy difícil y, no sé, uno me parece que lo que tiene que hacer es escuchar las canciones, el homenaje, el recuerdo, seas muy fanático o no, porque siempre...
1: Ahora, ¿qué tenía él,
2: país,
1: digo, para generar esto? ¿Qué tiene de diferente al resto para generar todo esto durante tantos años? Y no solo eso, mantenerlo, porque es una mística,
2: sí,
1: que
2: totalmente,
1: no solo se ha mantenido, sino que ha crecido. ¿Qué había en él?
3: Sí, porque
1: hablemos del artista.
3: Generó un fenómeno social, ¿no?
1: Exactamente.
2: Sí,
1: en
2: lo que tiene que ver con los shows, su presencia, ¿no?, en el centro de la escena, junto con esa guitarra maravillosa de sus socios, de Sky Bailinson, con esas canciones, el mensaje,
3: las letras.
2: Que por ahí a uno le llevaba un tiempo analizarlas.
3: Sí, claro.
2: ¿De qué está hablando el Indio? ¿No? Una poesía, si podemos decir, muy especial, muy particular. Y discos que, bueno, ahora me están cayendo. Octubre, Gulp, Un Bayón para el Ojo y otra. Bueno, Último Día. Son muchos, te digo, me está repasando la batea de mi adolescencia.
3: Sí, claro.
2: ¿No? Con esas canciones, pero la noticia es triste, ¿no? Que tiene que ver entonces con la muerte del Indio Solari, 77 años.
3: Volvemos con Rodrigo Alegre un minuto. Rodri.
2: Sí.
3: ¿Podés darnos nuevamente la noticia? ¿Dónde fue? ¿A qué hora fue? ¿Qué fiscalía lo tiene? ¿Cómo va a ser las próximas horas?
0: Bueno, ahí eso, ¿cómo va a ser? La verdad que no lo sé. Lo que sí es que llama por teléfono a la policía, se entera la propia policía, le dan intervención a la fiscalía y dicen que pasó algo, falleció el Indio Solari. Entiendo por lo que la información que me estoy hablando con ustedes empieza a surgir, es que a la noche se había comido algo y se tiró a la pileta y que después salió y falleció, y que le dan intervención ahí a la fiscalía número 2 de Ituzaingó, y ahí arranca obviamente toda la secuencia, el traslado de los móviles. Entiendo que hay una ambulancia también ahí en Parque del Lugar con varios patrulleros y gente de la propia fiscalía constatando obviamente la muerte y viendo qué pasó y confirmando obviamente que falleció el indio Solari. Lo que yo decía recién era como que arranca ahora una investigación preliminar de rigor por tratarse de una muerte en una
3: tal vez
0: casa.
3: Lo dijiste, no escuché, ¿estaba solo?
0: Que no, creo que estaba con la familia. Lo que tengo entendido, estaba con la familia.
1: Claro.
0: Él vive con la familia y el hijo.
2: Sí.
0: No sé si el hijo. Ah, bueno, el hijo ya es grande, pero
2: sí.
0: En un momento estaba siempre el hijo ahí.
1: Acompañándolo.
0: Bueno, nosotros hemos hecho notas ahí en su momento con el bebé, con The Bomby.
2: Sí.
0: Creo que se ha mostrado, tiene una sala en la parte de atrás. Siempre el indio ha querido estar ahí, siempre estuvo allí, incluso dio en alguna oportunidad alguna nota.
1: Rodri.
0: Y a veces se lo veía caminando incluso por la zona de Parque Lugar.
3: Sí.
1: Es importante aclarar que todo lo que se está haciendo son procedimientos de rigor. Lo dijo Rodrigo Alegre, lo quiero repetir.
0: Sí, sí.
1: Son procedimientos de rigor frente a las circunstancias, a lo que ha pasado con el Indio Solari. Enseguida lo sumamos a Fernando Vigo, que está desde Barcelona. Pero antes, Florcita.
3: La última publicación, recién Cuchi hablaba de los fundamentalistas del aire acondicionado también, tenían un show este sábado 6 de junio en Comodoro de Rivadavia, eran con algunas indicaciones, por supuesto que hay que esperar a ver qué pasa.
4: Claro, mañana había un show en Comodoro de los fundamentalistas. Bueno, lo cierto es que la noticia ya de las 9:20 es que este viernes murió Carlos Alberto Solari, más conocido como el Indio Solari, una de las figuras más influyentes de la historia del rock argentino. Tenía 77 años, fue fundador y voz de Patricio Rey y sus Redonditos de Ricota, además de liderar proyectos como los fundamentalistas del aire acondicionado y también como el Mister. El Indio padecía Parkinson, diagnóstico que había hecho público en los últimos años en diferentes entrevistas, y obviamente su muerte genera conmoción en el mundo de la música entre miles de fanáticos que lo vienen acompañando desde mediados de la década del 70. La noticia de esta hora es que murió Carlos Alberto el Indio Solari.

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6: Llegar algo y dictan prisiones preventivas. Son las dos cosas que hacen rápidamente todos los fiscales de la provincia de Córdoba.
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8: La ciudad inició esta noche la Operación Muro. La policía blindó sus accesos en un mega despliegue relámpago simultáneo y masivo sobre General Paz y los puentes del Riachuelo a lo largo de todo el límite territorial con la provincia de Buenos Aires. Al respecto, aseguró el jefe de gobierno porteño Jorge Macri. Estamos construyendo...
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0: y cuarto pasaditas, 10 y 17 para ser exactos. ¿Cómo andan mis amigos y mis amigas? Mañana nublada en Junín, con muchas nubes. 4 grados la temperatura actual, vamos a tener una máxima de 8 que pueden ser 9. En un ratito te cuento cómo se viene el fin de semana. Bueno, mucha gente triste con lo que decíamos hoy temprano, cerca de las 9 y cuarto, 9 y 20, el fallecimiento de el indio Solari. Ahí veíamos un mensaje de Sky Bellinson también. Sky, que supo estar acá en Junín, con un mensaje, bueno, despidiendo a su amigo y con el que tocó, ¿no? Tanto tiempo. Buen día, Ariel. No sé si ya lo dijiste, pero sí, murió el indio. Se nos fue un grande de nuestro rock nacional. Qué tristeza, dice Gaby. Que hoy también, bueno, mucha gente apenas se enteró también diciendo, che, qué onda, mirá lo que pasó. 10 y 17 la hora en la República Argentina. Che, ¿tenés planes para el fin de semana? Cambiando de tema, ¿no? ¿Hay planes para este fin de semana? Si no tenés planes, lo que se viene este fin de semana acá en Junín de los Andes, en la Casa del Bicentenario, 5, 6 y 7, todo el fin de semana, se viene el Festi de cine, de terror, ciencia ficción, fantástico y bizarro. Se viene este fin de acá en Junín de los Andes y estamos con invitadas en la mañana de la radio. Señora Ivana, ¿cómo le va? ¿Señora, señorita? ¿Qué le digo?
1: Señorita.
0: Señorita, ¿cómo le va?
1: Muy bien, ¿usted?
0: ¿Cómo? Buen día, ¿todo tranquilo?
1: Sí, sí, muy buen día.
0: ¿Dónde se enteró lo de Solari? ¿Fanática del indio o más o menos?
1: Sí, he sido muy seguidora del indio, me gusta mucho su música. De hecho, lo fui a ver en Gualeguaychú en el año 2014. Así que, bueno, muy triste ahí por la noticia.
0: Sí, feita la noticia de esta mañana. 77 años tenía el indio. Mucha gente triste que me escribió esta mañana cuando apenas lo decíamos. Bueno, pasemos a cosas lindas. Se viene el Festi este fin de... Contanos todo lo que se pueda saber. Comienza hoy. ¿A qué hora, Ivana?
1: Bueno, te cuento un poquito del Juni Nonsense. Arranca este viernes 5 de junio a las 19 horas en la Casa del Bicentenario. Gente, sean puntuales porque vamos a arrancar así de una con todo. Tenemos una apertura para el festival. Vamos a tener un DJ set, Rubiol, que es un artista, un músico de acá de Junín de los Andes. Sí. Él hace música electrónica, música experimental. Así que, bueno, súper invitadas a disfrutar de esto, invitados a todos. Y va a haber una performance también a cargo de del área de artes escénicas del CIA número 3.
0: Che, pará, arrancaste así, boom. Lo del DJ, ¿a qué hora es?
1: Todo arranca a las 19.
0: 19 horas, sí. Casa del Bicentenario.
1: Ahí va. Va a ser todo así como de una, digamos, va a ser una mixtura de lenguajes. Arrancamos con el DJ y en medio de la música va a haber una performance.
0: Ahí va.
1: Ya estoy develando un poco la sorpresa, sí. Me van a matar, pero bueno, no importa. Ustedes vengan.
0: Vayan. Sí, a todos vayan. Los que les gusta el cine, ¿la entrada cuánto sale?
1: Es entrada libre y gratuita.
0: Ahí va, no hay excusas,
1: la verdad que no. Bueno, vamos con la apertura. Luego vamos a tener una serie bien neuquina. Ajá. Que se llama Sobre cosas que se ven en el cielo, del director neuquino Diego Lumerman. Es una serie de ciencia ficción que fue rodada en El Chocón hace 2 años aproximadamente. Mirá. Y se estrenó el año pasado. Uh-huh. Una serie.
0: ¿La viste?
1: Sí, la vi, muy buena.
0: ¿Serie aparte?
1: Serie. Son 6 capítulos, vamos a pasar 3 capítulos el día de hoy y 3 capítulos el día de mañana.
0: Bien.
1: Así que, tipo, vienen hoy a verla y están obligados a venir mañana.
0: ¿Capítulos largos?
1: No son largos los capítulos. Los 3 capítulos en total duran 100 minutos. No es largo, es poquito.
0: O sea, ¿se producen series en la provincia?
1: Es
0: no tenía ese de dato, series, aparte porque pelis hay, docus también, series es como más difícil, ¿no?
1: Es mucho más difícil. Y sí, yo las que conozco, las 2 series más conocidas que se hicieron acá en Neuquén son Sobre cosas que se ven en el cielo, y después se hizo una serie también sobre... se me fue.
0: No importa, ya te vas a acordar.
1: Donde actuó Charo Bogarín, perdón. Mira. Ahí ya me voy a acordar. Mil disculpas.
0: Laguna de viernes.
1: Sí, Laguna de viernes y, bueno, de muchos días, muchos meses, mucho tiempo de
0: trabajo. Claro, porque vienen a pleno, ¿no?
1: Venimos hace mucho tiempo trabajando con la cooperativa Chonfleck Film. Yo estoy acá en representación, pero somos muchas personas. Quiero aprovechar para mandarle un saludo ahí a mis compas que sintonizaron la radio, que me deben estar escuchando, a Sofi, a Iván, a Costi, a Mauri, bueno, y a toda la gente que nos acompaña, la gente del CIA número 3, que nos está acompañando, la gente de Culturas también, aprovecho y les mando un saludo. Así que sí, un poco de laguna mental por todo el trabajo realizado. Voy a continuar comentándoles un poquito de la programación. ¿Qué te parece?
0: Dale, obvio.
1: Bueno, seguimos. Termina la serie, que son 3 capítulos y dura 100 minutos, que es muy, muy recomendada, es de ciencia ficción. Luego pasamos a una muestra de escuelas de cine patagónicas. Ajá. Tenemos una muestra de la NERC y una muestra del IUPA. La NERC es la escuela del Inca, es la escuela de experimentación y realización cinematográfica, y el IUPA es el Instituto Universitario Patagónico de las Artes.
0: Que está en Roca, ¿no?
1: Que está exactamente en Roca o Fisquemenuco, también como se conoce. Estas dos escuelas son importantes para nosotros en la cooperativa, para nosotras, porque nosotros nos hemos formado en estas escuelas de cine, así que las bancamos a muerte. O sea, nos han dado todo estas escuelas y son escuelas públicas de cine. Y también la idea de mostrarlas es porque actualmente, bueno, están ahí en algunos conflictos, están en paro, entonces, bueno, nos parecía muy importante visibilizar el trabajo de estas personas, de los docentes y de toda la gente que le pone el corazón a estos espacios. Para formar después trabajadores y, bueno, me parecía muy importante. A todo el equipo.
0: Aparte estaba en San Martín, en un momento estuvo en San Martín.
1: En un momento estuvo en San Martín y ahora está en la ciudad de Neuquén.
0: ¿Por qué se la llevaron así como sucintamente?
1: Yo entiendo que fueron varios los factores, pero uno de ellos fue porque esta escuela fue creada como para toda la Patagonia Norte. Entonces se sentía como que en San Martín quedaba como un poco...
0: Lejos,
1: no sé si lejos, como que no había tampoco algo directo, no sé cómo explicarte, no era...
0: Pero iban funcional. Chicos, iban chicas, había...
1: Sí, había cupo, digamos. Había, sí, totalmente. Uh-huh. Pero bueno, fue una decisión política también y la bancamos porque si a la escuela eso le hace bien, para adelante, ¿viste?
0: Sigue existiendo, pero no más en San Martín, entonces.
1: No más en San Martín, está en Neuquén Capital. Uh-huh. Así que bueno, eso por un lado, vamos a mostrar ahí unos cortos de estas dos escuelas de cine. Luego vamos a continuar con una muestra extraordinaria que es del Festival Internacional Nieve Roja, que es un festival también de cine de terror, ciencia ficción, fantástico y bizarro.
0: ¿De dónde?
1: Del Bolsón.
0: Del Bolsón.
1: Es un festival amigo que siempre nos ha acompañado y nos ha dado una mano cuando arrancamos con el festival. Ellos fueron los primeros que nos mandaron ahí material para poder proyectar, para hacer muestras. Nos acompañaron desde un montón de lugares, así que súper felices de seguir proyectando su material. Y bueno, es un festival que se ha consolidado, que ya viene hace 7-8 años. Y bueno, es un festival internacional. Nosotros somos un festival chiquitito todavía, somos un festival más local.
0: ¿Qué edición?
1: Esta edición es la tercera.
0: Bueno.
1: Vamos.
0: ¿Tres consecutivas?
1: El año pasado no logramos, íbamos a hacerlo en noviembre, pero no lo pudimos hacer, así que lo pasamos ahora a junio. Pero bueno, sí, son consecutivas, digamos, sí. Porque hay noviembre 2024 y 2025 están ahí nomás. Así que bien. Digamos que sí, podemos decir que sí. Va a haber una muestra muy hermosa, así que no se pierdan esta muestra de Nieve Roja porque hay unos cortos muy, muy buenos.
0: ¿Todo en la Casa del Bicentenario?
1: Todo esto es en la Casa del Bicentenario. Por supuesto que va a haber unos tramos ahí de descanso, unos minutos para ir al baño, comerse un pochoclo, descansar un
0: saludo. ¿Va a haber buffet?
1: Va a haber pochoclo.
0: Pochoclo.
1: Pochoclo, como no puede faltar.
0: ¿Salado o dulce?
1: Creo que de los dos.
0: Mirá en qué aprieto te puse.
1: Sí, creo que de los dos, mira. Para, va a haber
0: que
1: para
0: lleven salado. Que
1: para
0: lleven
1: todo salado. Gusto.
0: Lleven pochoclo salado.
1: Por favor, no armes polémica. Bueno, y después, la frutilla del postre, gente. Por favor, escuchen esto. Traemos una película que es estreno. O sea, todo esto es estreno, ¿eh? Nada ha sido visto en ningún otro lado. Netflix. Así que, no, esto no lo van a encontrar en Netflix. Vamos a traer una película, vamos a proyectar una película que se llama Godzilla en Santa Fe.
0: ¿Godzilla en Santa Fe?
1: Sí. Terror, bizarro. Una película espectacular.
0: ¿La viste?
1: Sí, la vi. Muy buena. Y hay algo que nos gusta mucho de esta película, hablando ahí con mis compas, y es que sentimos que esta película de alguna manera tiene el espíritu de nuestro festival. Porque es una película hecha de manera comunitaria, ¿no? Por realizadores de Santa Fe, un pueblo de Santa Fe, así como acá, como Junín,
0: sí.
1: Donde participaron los vecinos, donde participó un montón de gente, actuando y bueno, fuera adentro y fuera del set. Y esta película está llegando a muchos lugares, sabes que le fue muy bien. Está ahora en el cine Gaumont, que es un cine muy importante para el cine nacional, digamos, sí, como el emblema del cine nacional, y ha pasado por muchos otros festivales, creo que también estuvo en Bafis, y bueno, en un montón de festivales muy buenos, ¿viste? Como de cine independiente. Así que, bueno, tuvimos la suerte de que estas personas les interesó el festival, les haya interesado el festival, y que nos hayan cedido los derechos para exhibirla, porque también le quiero contar a la gente que todas estas películas, nadie nos cobró por proyectarlas.
0: Claro, y tampoco es que ustedes dicen, che, bueno, vamos a pasar esta. Hay permisos, y
1: hay permisos,
0: hay toda una secuencia, ¿no?
1: No, hay toda una gestión. Hay toda una gestión atrás para conseguir estas películas. Y la gente se copó porque le copó el festival, le copa como el evento en sí comunitario, creativo, artístico, donde los protagonistas y las protagonistas son personas de acá, de Junín, del pueblo. Entonces, claro, como que hay algo de eso que gustó mucho a la afuera, ¿no? Y, bueno, Junín igual es un lugar espectacular, así que ¿a quién no le gusta Junín? Entonces, como buena juninense. Entonces, para el día de hoy tenemos esta increíble programación. Y, bueno, queremos que se acerquen, que se diviertan. Quien gusta de este tipo de cine, lo va a recontra disfrutar, y quien no conoce mucho o está ahí como viendo qué onda, se lo recomiendo porque va a pasar un buen momento, se va a divertir, nada, no.
0: Aparte es entrada libre y gratuita, loco, aprovechen.
1: Es entrada libre y gratuita.
0: Hagan sociales.
1: Claro.
0: Salgan de la casa.
1: Salí de la cueva un ratito, va a estar re bueno.
0: Sí. Anda a encontrarte con amigos.
1: Claro, salís de ahí, te pones a chusmear, che, ¿qué te parece esa peli? No sé qué, bueno. ¿Qué sé
0: le
1: yo?
0: Convidás pochoclo a alguien.
1: Le convidás un pochoclito a alguien. No sé, pegás una onda ahí, qué sé yo, algo. No sé, buena onda. Como que el festival transmite mucho eso. Entonces estamos por el día de hoy. Eso sería, sí, la programación del día viernes 5 de junio, que arranca a las 19 horas. Gente, no se olvide que vamos a empezar puntuales, con un DJ set, con unas visuales espectaculares, con una perfo. Va a ser toda una experiencia. Lo que queremos que se genere es eso, una experiencia inmersiva donde la gente venga. Y como un poco, la idea es subirse a la nave del Juninonsense. Esa es un poco la premisa. Súbanse a la nave del Juninonsense. Eso es, lo acabo de inventar. Así que vengan.
0: ¿Y mañana?
1: Y el día de mañana, voy a contar brevemente algo que va a pasar a la mañana.
0: Sí.
1: Vamos a realizar dos talleres audiovisuales. Uno que se llama El monstruo que te habita, que es un taller de guión audiovisual, que sí, afortunadamente tenemos los cupos agotadísimos y con lista de espera.
0: Muy bien.
1: Coordinado por el director y guionista Mariano Sui, que es también un realizador de acá regional, que es de San Martín de los Andes. Y después a la tarde tenemos Morir en Escena, también coordinado por Santiago Ferrería, que es un actor y director de acá de San Martín de los Andes también. Va a estar muy divertido, es un taller de actuación y cámara. Como te digo, los cupos se agotaron.
0: Ya está.
1: Se agotaron los cupos. Realmente es algo que nos sorprende y nos emociona. Y también queremos decirle a la gente que quedó afuera que seguramente para la próxima vamos a hacer otro taller. Esta es la primera vez que lo implementamos y bueno, teníamos que probar a ver, che, qué onda, si se copaba.
0: Si resulta o no.
1: Si les interesaba. Y la verdad que hubo mucho interés y estamos muy, muy contentas. Y también de un público joven. Eso también está bueno, gente joven que se interesó por escribir guiones, también gente muy joven de 30 y por ahí, digamos, gente muy joven también.
0: Gente de 30 es joven.
1: Gente de 30 es joven, hasta los 35 joven, sos re
0: hasta pibis. Los 30, no, 31 ya sos grande.
1: No. Bueno, después
0: a partir discutimos. De los 31 ya está.
1: No, para mí hasta los 35 sos muy joven. Después ya un poquito menos y así sucesivamente, pero hasta los 35 podría decir sos una persona muy, muy joven. Bueno, continúo. El sábado vamos a tener luego más proyecciones y tenemos unas cositas muy interesantes el sábado a la tarde. Arrancamos nuevamente a las 19 para terminar de ver la serie sobre cosas que se ven en el cielo. Así que, gente, si vienen el viernes, o sea, hoy, tienen que venir sí o sí mañana para ver cómo termina la película, para ver cómo termina la serie. Y después tenemos dos películas más. Una se llama Iberá, que es una comedia fantástica, rodada en El Bolsón, Jacobasi y La Lobería, creo que es en Viedma. Si no
0: Lobería queda cerca de Viedma, es un lugar fantástico, incluso lo recomiendo, es más lindo que Las Grutas.
1: Ahí va, bueno, fue filmado ahí
0: Las Grutas en Lobería. Es horrible.
1: ¿Ah, sí?
2: Sí, las grutas es horrible.
1: Yo pasé nomás, la verdad que nunca fui
2: no,
1: de
2: es
1: vacaciones.
2: Horrible. No sé por qué va la gente ahí a estar pegada, ahí, salvo que vayas en ahora.
1: Por claro,
2: ahí,
1: claro.
2: Que
1: claro,
2: es fantástico. Claro. Sí, pero sí, para ir en verano, o sea, yo no entiendo la gente que va a las grutas en verano. No, a estar toda pegada ahí. En, no.
1: Una a la
2: no,
1: otra.
2: No.
1: No, no, yo tampoco.
2: No lo entiendo. Vayan gusto. A la Lobería, que es un lugar muy lindo, que está cerca, es verdad lo que decía, está cerca de Viedma.
1: De Viedma.
2: Cerca de Patagones.
1: Espectacular. Bueno, vamos a mostrar esta película y va a ser presentada por su director que va a venir.
2: La Secretaría de Turismo de las Grutas me quiere matar. Igual las Grutas no es ni siquiera un municipio.
1: Tranqui, no se van a
2: enterar.
1: Depende
2: de San Antonio Oeste. San Antonio Oeste es el municipio y las Grutas es como un barrio, una parte ahí de.
1: Hay para todos los gustos, digamos. Que está bueno para quien se quiere ir a como a muchar en verano, con el calor y la, bueno, todo eso. Si le gusta, bueno, adelante. Y después, para quienes gusten de una cosa más tranquila y más solitaria, se van a la Lobería.
2: A la Lobería.
1: Y si quieren, pueden venir a ver esta peli y chusmean a ver qué tal la Lobería. Me parece que va.
2: No se van a arrepentir.
1: No se van a arrepentir. Vengan a ver esta peli y chusmean qué onda la Lobería. Bueno, fue filmada ahí, o sea, son todos paisajes patagónicos, son todos paisajes de acá. También eso queremos resaltar, que es el espíritu del festival. Va a venir su director, Alejo Estrabú, que es un realizador del Bolsón también, a presentar esta película que, gente, es la segunda vez que se proyecta en su haber. O sea, es la, se proyectó por primera vez en el Festival Nieve Roja y se proyecta por segunda vez acá en Junín de los Andes.
2: Bien.
1: O sea, inédito. Estreno, estreno, estreno, estreno. Aprovechen porque de verdad que no la van a ver en otro lado. Terminada esta película, tenemos un ratito ahí para, bueno, 10 minutitos para comer un pochoclito, ir y volver. Y cerramos la noche con también un peliculón que va a ser presentada también por su director, que se llama 1978.
2: Mira.
1: Un peliculón, este director, bueno, es de Buenos Aires, de provincia de Buenos Aires, de Azul. Es una película de terror, terror, terror, thriller, muy, muy buena.
2: Esta, no tiene nada que ver con el mundial.
1: No, sí, tiene que ver con el mundial.
2: Ah, ahí va, claro, 1978, porque exacto, hay algunos 1978, sobre todo docus del mundial, ¿no?
1: Muy bueno, ¿cómo le sacaste la ficha al toque? Mira, sí, tiene que ver con el mundial. ¿Querés que te lea la sinopsis?
2: A ver.
1: Te voy a leer la sinopsis. Dame un segundito, que lo tengo acá, que el código del celular es re largo.
2: Este fin de... hay festi en Junín, así que todos los amantes del cine de terror, de ciencia ficción, del cine fantástico, del cine bizarro, 5, 6, todo este fin de semana, 5, 6 y 7, Casa del Bicentenario, con entrada libre y gratuita, así que no tienen excusas, che, no tengo un mango. Bueno, pueden ir igual, aunque no tengan un mango, pueden ir igual.
1: Exactamente. Bien, te voy a leer la sinopsis. Dale. De 1978. Durante la final del Mundial de Fútbol entre Argentina y Holanda, en tiempos de dictadura militar, un grupo de torturadores secuestra a un grupo de jóvenes. Lo que comienza como un interrogatorio inhumano se convierte en un infierno. Han secuestrado al grupo equivocado. Bueno, la vamos a pasar a las 10:30 de la noche. Es para mayores de 16 años.
2: Y de terror.
1: Y de terror.
2: Mirá vos esa opción, ¿eh?
1: Sí. Sí, sí, sí, sí, sí. Es la única peli que tenemos así.
2: Todas. Eso es mañana.
1: Eso es mañana.
2: Mañana.
1: Sí, sí, sí, sí. Mañana.
2: Horario.
1: Sábado. 10:30 de la noche.
2: Che, para todo esto que nosotros estamos pasando, ¿hay algún lugar, algún recoveco dentro del mundillo de las redes sociales donde vayamos y esté esta info?
1: Por supuesto.
2: ¿Dónde está?
1: Juninoncense.
2: Ahí va.
1: Búsquennos. Juninoncense. Junín. Onsense.
2: Onsense.
1: Ahí va. Después, ahí no, no, no sé si nos estamos siguiendo en redes. Ahí ya mismo. Sí, te estamos siguiendo nosotros.
2: Bien.
1: Así que ahí nos vas a ver. Bueno, terminamos esa noche así, a pleno. A pleno, a pleno, porque, bueno, es una peli tremendita. Luego, bueno, nos vamos a dormir, más vale. Y volvemos al día siguiente. Y ahí sí, gente, no hay excusa, tienen que venir sí o sí. Y ahora les digo por qué. El 7 de junio va a ser la tan esperada competencia de cortometrajes, donde van a participar cortometrajes de escuela de Junín de los Andes,
2: sí,
1: cortometrajes juninenses,
2: sí,
1: y cortometrajes patagónicos.
2: Hugo, ¿cómo estuvo la inscripción? ¿Se anotaron?
1: Se anotó mucha gente.
2: Ah, mirá, Hugo.
1: Hubo una hermosa selección y hay unos premios increíbles que no los vamos a develar porque, bueno, es parte también de la sorpresita, pero hay unos muy lindos premios. Y bueno, ya tenemos también los ganadores, los jurados ya eligieron. Y va a venir uno de los jurados a dar el veredicto.
2: ¿Y qué se anotaron? ¿De escuelas, de instituciones? De...
1: Se anotaron de varias escuelas, se anotaron.
2: ¿Solaris?
1: También hay gente que era de escuela y presentó en Juninense, también nos pasó eso. El tema escuelas se anotaron, bueno, el CIA número 3, por supuesto, sí, porque es la escuela de arte de acá de Junín. Después se anotó gente también, estudiantes del ETLB, que también es otra escuela de arte de acá de Junín. Se anotó gente del IFD, se anotó gente del 6 San Ignacio.
0: Ahí va.
1: Y después de otras escuelas, nos llegaron muchas consultas de diferentes escuelas que, bueno, que estaban muy interesados, interesadas en participar, pero bueno, no llegaron a terminar, digamos, su proyecto. Claro. Que eso también nos deja, bueno, pie para el año que viene para
0: ¿y con pensar. ¿Qué grababan? ¿Con celular?
1: Algunos con celular. La mayoría con celular.
0: Ahí va.
1: La mayoría con celular, mucha técnica también de stop motion, muy diverso.
0: Está buenísimo que, bueno, que con las herramientas que tienen puedan construir algo, ¿no?
1: Esa es la idea, que con las herramientas que tienen a su alcance puedan construir algo. De todos modos, todo esto que pasó con el tema de las escuelas y el revuelo piola que se armó, digamos, porque fue algo muy positivo,
0: sí.
1: Se nos ocurrió el año que viene pensar estrategias para ir a las escuelas con mucho tiempo, ¿no?, de anticipación, porque el festival del año que viene probablemente sea en noviembre. Entonces, vamos a ir como a hacer algún taller de cine comunitario o alguna cuestión de esa para dar herramientas o para compartir algunas herramientas y que la gente de las escuelas también pueda, quien quiera pueda participar. Esa es la idea, que cualquier persona que tenga ganas pueda participar. Y algo que no te dije que es muy importante, va a haber una muestra de cine comunitario de un programa que se llama Rodando Neuquén, donde John Flickfin tuvo la suerte de poder participar y grabar un cortometraje hace muy poquito, el 9 de mayo, con vecinos y vecinas de acá de Junín de los Andes, y vamos a estrenar ese cortito que está fuera de competencia en este...
0: ¿Y de qué va ese corto?
1: El corto se llama Acampando con las Viudas.
0: ¡Epa!
1: Así, es de terror.
0: Es de terror.
1: Es de terror.
0: Y aparecen caras de acá de Junín.
1: Y vecinos,
0: vecinas. Actores de Junín.
1: Hay actores y actrices de Junín de muchas edades, muy diverso el elenco, súper diverso el elenco y hermoso, quedó hermoso el, bueno, obviamente yo te voy a decir eso, quedó hermoso, ya después me dirán ustedes qué les parece, claro. Pero para mí quedó divino el corto y lo vamos a estrenar, así que va a venir también todo ese público, todo ese elenco que participó.
0: ¿Esto ya sería el domingo?
1: Esto todo, estoy hablando del domingo.
0: Bien.
1: Todo eso es el domingo. Y bueno, respecto a las competencias, vamos a tener competencia de cortometrajes escuelas, después vamos a tener cortometraje juninense y cortometrajes patagónicos. Si querés, mira, te puedo contar un poquito de los nombres de cada uno de los cortos.
0: Avanti.
1: Ya mismo te los cuento.
0: Así que se viene el festi este fin de semana, ¿eh? Aparte va a estar nublado, estaba chequeando el pronóstico del tiempo, va a estar, como ahora va a estar, sábado y domingo va a estar nublado, mucha presencia de nubes, así que lindo como para ir a la Casa del Bicentenario. Y bueno, sociabilizar un rato y ver pelis, docus en este festi que ya va por su tercera edición. Así que puedes ahí sumarte con amigos.
1: Ya tengo la información. Bien, selección, voy a contarte la selección cortometrajes escuelas. Estrellas Fugaces, ETLB. Las Cosas que Desaparecen, CIA número 3. El Mundo Alternativo de Roble, CIA número 3. La Papa Mutante Adolescente, CIA número 3. La Piedrita, Mopa Plasta Amigos, OVNIS y Vagabundo, CIA número 3. Eclipse de Forest, Taller de Cine Experimental, CIA número 3. Tue Tue, You're Dead, perdón mi inglés, You're Dead. Estudiantes de y docentes del profesorado de inglés del IFD número 8. Expediente 34. Estudiantes de quinto y docentes del 6 San Ignacio, Antes de Despertar, ETLB. Esta es la selección de cortometrajes escuelas que van a competir.
0: Che, una bocha.
1: Una bocha, ¿no?
0: Domingo, ¿no?
1: Esto es el domingo.
0: Bueno.
1: Bien, y ahora te cuento los juninenses. Tenemos, hay gente que mandó más de un corto.
0: Epa.
1: Tenemos Año, 5000, Crucifixión, El Lago Tiene Música A Veces Pienso, de Gustavo Ivanov. Gallardo, de Renata Gregory.
0: ¿Gustavo Ivanov?
1: Sí.
0: Mira vos.
1: Gustavo Ivanov. Cuatro cortitos mandó. El Fotógrafo Serial, de Fer Siciliano. Lucum, de Ailín Lorenzo Mateos. Avispas, de Andrea Luz del Sol Herrera Martínez. Uno más, equipo de Cosas que Pasan. Barre Puede Ser, Rubiol. 6 de junio del 2001. Tatiana, Catalina y Merlina. Fotosíntesis, de Wal Mostajo. Esos son los cortos de la competencia juninense.
0: Y son todos gente de Junín que se inscribió.
1: Toda gente de Junín que mandó sus trabajos.
0: Che, ¿y están contentos con la participación? Sí, con la participación, digo.
1: Pero re contento, solamente...
0: ¿Más que en los otros festis o siempre hubo participación?
1: Siempre hubo participación, pero se incrementó en un 50-70% en calidad y en cantidad.
0: Muy bueno.
1: La gente le metió mucho, mucho, mucho corazón y mucho esfuerzo y eso se recontra nota.
0: Qué grande.
1: Y bueno, y por último te nombro los cortos patagónicos que Dale. Van a competir. Tenemos Licán de Cudelancina, El Cuero de Antonella Poltronieri, Fuego que Brotó de Jesús Sarroco, Psicodelia de Diego Leonardo Ufor, Impureza de Tomás Tapia Carrero, El Pirquinero en el Aire de Ezequiel López, que va a venir, van a venir desde Neuquén a... para ver su cortometraje acá en el Junín Sainz. Va a venir mucha gente de muchos lugares, eso no.
0: Sí, nombraste mucha de San Martín también, ¿no?
1: Sí, gente de todos lados. La Fragilidad de un Cuervo Solitario, de Manuel Fernández, que también van a venir de Bariloche. La Temporada de María Ulrich y La Materia de Francisco Urreta Vizcacha.
0: ¿Tiene que ver algo con Patricia Ulrich?
1: No, Ulrich.
0: Ah, Ulrich.
1: Ulrich.
0: No Bullrich.
1: Que ella, de paso te cuento, de María Ulrich, ella es una gran productora y directora neuquina.
0: Ah, mira.
1: Ella es la productora de Sobre Cosas que se ven en el cielo. Uh-huh. Ella es la productora de esa serie. Así, y esta es un corto que ella hizo como directora, la temporada. Así que bueno, mucho talento, mucha energía, muchas cosas buenas de este festival que nos trae. La verdad que estamos muy, muy contentas con todo el equipo de la COPE y con toda la gente que nos colabora. También, si me permitís, me gustaría agradecer.
0: Obvio. Agradezco.
1: Me gustaría agradecer, bueno, a la Secretaría de Culturas de Junín, que a Lucre y a todo su equipo que nos está acompañando desde el día 1 y nos acompañó también en las otras ediciones. También al CIA número 3, por supuesto, que nos acompaña también en todas las ediciones, que es parte muy activa de este festival. De hecho, sus docentes, también quiero agradecer al área de artes visuales que armaron toda la ambientación. Armaron ovnis, armaron el escenario, armaron un lugar, va a haber un lugar para sacarse fotos.
0: Ah, y coreo, ¿todo?
1: Todo. Y al área de artes escénicas, a esas dos áreas. Y obvio, al área de artes audiovisuales, sí. Por supuesto. Y también queremos agradecer al área de comunicación pública, a Muni TV, que también nos ha acompañado. Y bueno, y a toda la gente que se ha sumado, y también esto lo quiero decir... Junín es un pueblo solidario, es un pueblo empático y es un pueblo que se compromete en todo lo que es comunitario. Nos acompañan un montón de emprendimientos, espero no olvidarme de nadie, emprendimientos y también algunas empresas como la Cooperativa Obrera, que nos donó dos premiazos.
0: ¿La COPE?
1: La COPE.
0: La COPE.
1: La COPE Obrera nos donó dos premios para las escuelas. La COPE Obrera, la NECO Espacio Cultural... Marche la Vianda, Keto Integral, Buena Impresiones, Bonet Cerveza. Espero no olvidarme de nadie. Ah, y el Patecito Cervecero también. Todos estos emprendimientos nos están acompañando de diferentes maneras y sin todas estas personas y proyectos no sería posible el festival. El festival lo hacemos entre todas las personas. No es algo muy colectivo, realmente muy colectivo. No hay una figura individual de nadie, o sea, somos... todas las personas que estamos ahí poniéndole el cuerpo y el corazón. Y también agradecer a las radios, a esta radio, bueno, y a todas las radios de Junín que nos han dado un espacio para venir a compartir esta información y que nos han acompañado desde el día 1 también, desde un montón de lugares, desde el apoyo, desde compartir una historia, desde todos esos lugares, decirte, che, va a estar muy bueno el festival, qué bueno lo que hacen... Todo eso, todo ese aguante realmente suma un montón.
0: Che, bueno, vayan al Festi, es gratis, y le están poniendo mucha onda a las pibas, así que este fin de semana, viernes, sábado y domingo, y si quieren, porque se engancharon tarde, tener información más finita, pueden recurrir a las redes, ¿las repetimos?
1: Sí, Juninonsense o Chonflex Film Cooperativa.
0: Ahí está toda la data, toda la info.
1: Ahí está toda la data y después vamos a etiquetar una historia a Cordillerana también para que ahí les vamos a poner la programación y ustedes hacen clic y ya y lo lleva directo a Instagram.
0: Que salga todo bien.
1: Bueno, te esperamos.
0: Voy a ir.
1: Bueno.
0: ¿Cuándo era la de hoy a la noche, no? No, la del 78 es el sábado.
1: La del 78, 1978 es el sábado, sí. Y la de Godzilla en Santa Fe es esta noche.
0: Esta noche
1: a las 10, también a las 10 y media.
0: ¿Me puedo llevar mis pochoclos salados?
1: Sí, tráete tus pochoclos salados. No hay ningún problema.
0: Ivana, que salga todo bien. Gracias por venir.
1: No, a vos, Ariel, muchas gracias también por el espacio. Y bueno, te esperamos esta noche.
0: Dale, a todos. A todos los
1: a esperamos. Todo el mundo, a todo el mundo. A todos
0: es gratis, también. Chicos, recuerden, ¿eh? No se ortiven, loco. Gracias.
1: A vos. Temazo.

Amigos, nos vamos. Nosotros nos vamos para escucharnos. Iba a decir mañana, porque mañana es sábado. Para escucharnos el lunes, en este mismo punto del día, el 995 de Cordillerana. No se vayan de la sintonía de la radio, ya está listo y preparado el señor Nicolás Fernando Linares y equipo para hacerte compañía hasta las 13:30 y darle continuidad a la mañana de la radio. Nos vamos. Nos vamos con una El Indio, loco. Bebamos de las copas lindas, desde Porco Rex, Indio Solari y los fundamentalistas del aire acondicionado en un día donde recibimos esta fea noticia del fallecimiento de un ícono del rock argento, del rock argentino, como lo fue Carlos el Indio Solari.

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1: Pero muy bien, pasaron 7 minutos de las 11 de la mañana en la República Argentina. Señora, señor, hola, ¿qué tal? Buen día, bienvenidos a una edición más de Contacto Directo por Cordillerana FM 99.5. En este viernes, con cielo algo nublado en nuestra ciudad, la temperatura es de 7 grados a esta hora de la mañana. Y más de uno se debe preguntar, che, ¿cómo viene el viernes? El viernes la máxima no va a superar la barrera de los 8/9 grados para el resto de la jornada y va a estar así, con cielo algo nublado. Se viene el fin de semana, el sábado con una mínima de 0 grados, una máxima también que no va a superar la barrera de los 9 grados, con cielo parcialmente nublado. Para el domingo, mínima de 3 grados, máxima de 12 grados, también con cielo parcialmente nublado. Bueno, se viene un fin de semana, dentro de todo, inestable, agradable, porque por lo pronto no vamos a tener lluvia para este fin de semana. Recuerden que hasta la 1:30 de la tarde nos quedamos con vos. Mensaje, línea de los oyentes, 2944-394461. Línea totalmente habilitada. www.fmcordilleranajunin.com.ar es la página oficial de la radio y estamos en vivo y en directo en nuestro canal de streaming. Radio Cordillerana en vivo. De esa forma, de esa manera, te suscribís, le das like y estamos conectadísimos también en la mañana. Señor Gustavo Cañigul, ¿usted cómo anda? ¿Qué tal, Gustavo? Buen día, buen viernes y bienvenido.
2: ¿Qué tal, Nico? Buenos días. Buenos días a toda la audiencia de la radio. Bueno, como decías, viernes, el primer viernes del mes de junio.
1: Exactamente.
2: Estamos hablando del 5 de junio, Día del Ambiente. Bien. Hay que decirlo. Bueno, hay varias actividades que se vienen ya dando, inclusive la que está llevando adelante el Parque Nacional Lanín.
1: Tengual.
2: Podés ir a cambiar un alimento no perecedero por una planta nativa. Están en la escuela 187, en la 153 y también en
1: la oficina de Parque Nacional, ¿no?
2: Sí.
1: Está ubicada en calle Patagonia.
2: Patagonia del barrio 15 de febrero, a pasitos del río Chimahuín.
1: Sí. Usted sabe que lo recaudado será entregado al amanecer del Centro Joven.
2: Bien. ¿Sí? Así ¿Y está que... ubicado el Centro Joven?
1: En el barrio Lanín, ¿no?
2: En la calle RIM 26.
1: RIM 26.
2: Casi Avenida Neuquén.
1: RIM 26 al fondo.
2: Al fondo.
1: RIM 26 al
2: fondo. Al fondo. Y te corta Avenida Neuquén.
1: Bien.
2: Bueno, hoy comenzamos un día, ¿no? Noticiándonos de una noticia no tan grata, sobre todo para los seguidores del Indio Solari, a los 77 años murió.
1: Y cuando hablas, antes que sigas, ¿no? Cuando hablas de música, viste que la música está en todo momento de la vida. No,
2: tal cual, Así que Carlos Alberto Indio Solari, una de las figuras más influyentes de la historia del rock nacional, falleció este viernes a los 77 años. El ex líder de Patricio Rey y sus Redonditos Ricota atravesaba desde hace años un cuadro de Parkinson. Su llegada marcó a generaciones y seguidores y dejó una huella imborrable en la música popular argentina. Así que, nada, día triste. Creo que es un artista que, como bien lo dicen todos los portales de noticias, ha trascendido muchas generaciones que van escuchando esta música. Muchos juninenses, yo conozco varios que han participado de los rituales, ¿no? Que eran sus shows en vivo, el pogo más grande del mundo.
1: Sí, sí.
2: Bueno, invitamos ahí, quizás alguien tenga alguna fotito de algún recital.
1: ¿Cuál fue el último recital de...?
2: Creo que fue hace 3, 4 años, me parece.
3: Claro.
2: ¿La semana pasada qué?
1: Claro, tocaban los Fundamentalistas.
2: Ah.
1: Claro, pero él, digo...
2: Él ya dejó de tocar hace bastante.
1: Concierto de Solari.
2: Sí, creo que fue hace 3, 4 años.
1: Fácil, ¿no?
2: Fácil, sí. Así que, bueno, todo... Creo que todo un país... ¿Quién no ha escuchado un tema del Indio Solari?
1: Tal cual. Bueno, como bien decías, hablando de pogo y demás, con este tema se desmadraba todo, como comúnmente dicen, ¿no?
2: Claro.
1: Hay un video tuyo cuando estás haciendo este tema. Estaba loco saltando.
2: Más o menos. No, bueno, hay que decir, mucha gente, muchos jurinenses han ido, así que yo invito, si tienen alguna fotito, la quieren compartir.
1: Un lindo recuerdo.
2: La podemos también subir a la página radio como un homenaje de los seguidores de Patrice. Bueno, le mandamos algo y justamente estaba ahí viendo la noticia, me comunicaba con el amigo Nacho, que ellos hacen un tributo muy lindo.
1: Estás hablando de la banda Chorros de Oro Cochín.
2: Tal cual, que hace, creo, hace menos de un mes aproximadamente hicieron recital en La Morocha, obviamente con todos temas de Los Redonditos. Uh-huh. Así que bueno, es parte de la información del día de la fecha.
1: Bien, pide un oyente si podemos reiterar lo de Parque Nacional. Bueno, que están haciendo entrega de
2: plantas nativas.
1: Y los puntos en la oficina de Parque Nacional ya comenzó de 9 de la mañana, hora 16, esto es en calle Patagonia 652, en la escuela 153, van a haber dos horarios, ¿sí? Atención, esto es en el barrio Nehuenché.
2: Sí.
1: No se vayan a equivocar y vayan a...
2: No, pues esa no es más la 153, claro. Es el CEPEN 65.
1: CEPEN 65. 153, calle Los Rosales, barrio Nehuenché, de 10 a 12 y de 13:30 a 16 horas. Y también en la escuela 187 de calle Gregorio Álvarez, de 10 a 12 y de 13:15 a 15:15.
2: Bien, me gustó ese
1: 15.
2: 13:15 a 15:15.
1: A 15:15. Esos son justamente los lugares y horarios donde usted puede llevar a cambio de un alimento para la merienda, preferentemente leche larga vida, galletitas, azúcar, harina, yerba, aceite, máximo 3 plantines por persona. Bien. Dice la gente de Parque Nacional que bueno, lo recaudado será entregado al amanecer del Centro Joven de Junín de los Andes.
2: Bien, y decimos que esta actividad también se realiza en la ciudad de San Martín de los Andes, por si hay alguien de San Martín escuchando. Son varias las escuelas también, y también se realiza en Aluminé. Fue ayer y culmina esta actividad hoy día 5 de junio.
1: Tal cual. Hora 11, 14 minutos, Gustavo. Hoy es viernes y tu cuerpo lo sabe, Gustavo.
2: Obvio que es viernes y tenemos regalos.
1: ¿Cómo viene tu playlist?
2: Mi playlist, yo pondría algo medio... A ver. Ahí sabes cómo arrancás, ¿no?
1: Terrible. ATR.
2: ATR, Nico, te trae recuerdos.
1: Puedo cuando llegás a mi casa dejarme lo convenido.
2: La llave.
1: Venís al palo escuchando música, Canico.
2: Vengo escuchando música.
3: Te voy a hacer una denuncia por ruidos molestos.
2: Sí. Porque a mí no me da. A mí no me da.
1: ¿Qué le pasa?
2: Tengo que ir todo a buscar porque no me da llave. No tiene confianza ni conmigo. Entonces,
1: no.
2: Todos los programas tienen llave, ¿cómo? Excepto la gran farsa. Pero no importa.
1: Usted altera el orden público, Canico.
2: Aparte lo voy a saludar a Felipe.
1: A Felipe.
2: Capo, Felipe.
1: Gusti, dice Felipe.
2: Gusti, me invitó a almorzar.
1: Te invitó a almorzar.
2: Pero el padre bastante.
1: Pero te tengo que preguntar, viste que vos sos medio fifí para.
2: El padre bastante.
1: Te tengo que preguntar, a ver, ¿qué va a almorzar el señor?
2: Claro. Tenemos que
1: consensuar. Hace espíndola.
2: Espíndola, no puedo hablar.
1: Che, bueno, sí, dale.
2: Tenemos esto, lo muestro en vivo. Es un fixture, es la programación del mundial. ¿A quién le tenemos que agradecer, Nico?
1: A Punto Gráfico. Saludos para José Luis.
2: A José Luis,
1: alias el Chori
2: Gasparetti. El Chori Gasparetti. Fixture Copa Mundial. Faltó poner 2026. Ya le criticaba todo.
1: Vienen con
2: la fotito de Leo.
1: La cara de Gustavo.
2: Del Lío. ¿Del Lío o de Leo? ¿Cómo dice usted?
1: Leonel.
2: Claro, entonces no es Lío.
1: Claro. Bueno, algunos le dicen así, ¿no?
2: Claro. Bien.
1: Bueno, la Argentina que juega mañana, capo, ¿eh?
2: Mañana, ¿a qué hora juega, Nico?
1: A las 21:30 horas juega la Argentina, Gustavo.
2: ¿Contra quién juega?
1: Contra Honduras.
2: Honduras. Che,
1: tiene dos. Mañana sábado y el martes con bien. Islandia, otro partido amistoso.
2: Islandia.
1: Y ya el 16.
2: Son muy robótico ese, Islandia.
1: Islandia. Y ya el 16 debuta por la Copa Mundial.
2: Bien. Francia perdió con Costa de Marfil.
1: ¿Viste? 2-1 fue.
2: 2-1.
1: Me sorprendió. Pero bueno.
2: Sí, sorprendió. Bueno, así que decíamos, ya estamos en zona de mundial. Uh-huh. Hay una publicación de la viceintendencia, Nico, me sorprendió. Fabián González, está buena con la
1: ¿en
2: propuesta.
1: ¿En referencia a qué?
2: Al mes de la bandera y al mes del mundial. Invita a todas las familias, a todos los negocios, comerciantes, que saquen sus banderas, dice que pongan su escarapela en la ventana. Bueno, propuesta. ¿Estará bien? ¿Estará mal?
1: Claro.
2: Porque ahí alguno te va a decir, che, claro, ahora en el mundial.
1: Igual no tiene que ser en fechas, ¿no?
2: Claro.
1: Tendría que ser todo el año, Gustavo.
2: Dice, junio es el mes de nuestra bandera y este año, con la emoción mundial cada vez más cerca, quiero invitar a cada vecino, vecina y comerciante a vestir de Junín de los Andes de celeste y blanco una bandera en la ventana, Nico, una escarapela en la vidriera, pequeños gestos que nos unen, que también son una forma de mostrar el cariño y respeto que sentimos a nuestros símbolos. Los invitamos a sumarse y a que entren, entre todos, perdón, hagamos nuestra bandera, que se vea cada hogar y cada comercio en Junín.
1: Que entren a la cancha. Claro, iba a decir eso.
2: Bueno, bueno, qué sé yo, está bueno. Esto, ¿no?, está posteado en este caso por Fabián Oscar González,
1: Viceintendente de la ciudad.
2: Bueno, propuesta que hace, alguno puede decir, che, hay otras cosas, ¿viste? Pero hay para todo.
1: Tal cual.
2: Así que nada, le mandamos, empezamos a mandar saludos a la gente del Salva, pero no de los del centro, sino los que están en el Parque Industrial.
1: Parque Industrial, muy bien.
2: Ayer estuvimos en el CPEN 7, hay un alumno que trabaja.
1: Muy bien, muy bien.
2: Está, ¿viste?
1: Tengo un amigo también ahí, a Matías. Saludo para Mati.
2: Bueno, dice, che, los escuchamos todos los días.
1: Qué
2: dice,
1: grande los muchachos. Arriba los muchachos.
2: Arriba.
1: ¿A qué hora arrancan los muchachos? 7 de la mañana.
2: 7 de la mañana. ¿Y es lejos llegar ahí? A no ser que vivas en el barrio Lanín.
1: Claro.
2: Es cerca. Este alumno que yo te digo vive en Jardines del Chimebuín, imagínate.
1: Claro, de una punta a la otra.
2: Lindo trayecto.
1: ¿Puedes saludar a la gente del streaming?
2: Saludo. Vamos. Estamos de negro hoy.
1: Bien, estás de sport.
2: Vos te haces el All Black.
1: Estás de sport.
2: Estoy con una Adidas trucha, pues le falta una línea.
1: Vos tenés que decir casi Adidas.
2: Casi Adidas.
1: Adiales.
2: Avial.
1: Exactamente. Mensaje de los oyentes. Hola, buenas.
4: Buenas.
2: Hello.
4: Buenas, cordillerana. Buenas.
1: ¿Cómo va?
4: ¿Cómo decimos hoy, Nico? ¿Cómo amanecimos hoy?
1: Terraza.
4: Terraza amanecimos hoy. Porque el sol está... ¿Dónde está el sol?
1: Saca
4: el sol está en la cordillerana. Tenés que subir a la terraza, llegar hasta la cordillerana. Y ahí está el sol. Buen equipazo, equipazo. A todos los televidentes. Terraza para la cordillerana. Nico, besitos.
1: Abrazo,
4: Lidia. Buenas.
1: Arriba, dale.
4: Besitos.
1: Terraza, grande, Lidia. Un abrazo para la gente de Mujinka Chocolates de Montaña.
2: Bien, escuchá. Ah, pensé que era otro. Pensé que decía...
1: Che, decirle a Gustavo que tire un beso para sus fanáticos del streaming.
2: Qué pavo, ese sos vos, che. Hola, chicos, con toda la energía, terminando la semana, dice Laurita Espinosa.
1: Qué grande, Lau, un abrazo.
2: ¿Qué te pasa, amigo, que no te cuesta leer? Me dice mi amiga Pini, que está escuchando. Amigo, ¿no sabes leer?
1: Andás medio...
2: No, porque me causó algo y me... ¿Viste cuando te distraes?
1: Sí. Y andás medio dormido todavía porque te levantaste tarde.
2: Hoy me levanté tarde, era un día para levantarse.
1: ¿Dice
2: tarde.
1: Espíndola o recibiste un fueguito que justo te desconcentró?
2: Un corazón recibí.
1: Ah, muy bien.
2: No un fueguito. Porque él se maneja en Instagram, yo todavía estoy en Facebook.
1: ¿Sos de recibir invitaciones para el fin de semana?
2: Qué padre. Pero sí, digo, hoy
1: invito a
2: hoy tenemos una
1: cena el sábado a la noche.
2: Hoy tenemos una cena.
1: Ah, bien.
2: De los que trabajamos en Salitral. Con ese tema voy a arrancar hoy.
1: Bien.
2: Así, para vos.
1: ¿Tú recuerda?
2: Los charros.
1: Ah, bueno.
2: Llévalo, amor. Así le dijiste, Nico.
1: Bueno, está bueno. ¿Y qué van a hacer? ¿Asado?
2: Asado, en un quincho muy conocido. Bien. De acá del Negrito.
1: ¿Quién es el asador de la juntada?
2: Un entrerriano. Tome. Que se hizo el... Acá. Mirá. Los voy a deslumbrar, dijo.
1: Mirá. Los voy a sorprender.
2: Sí, no sé. Bien. Deslumbrar, capaz que pone el fuego.
1: Bien.
2: El amigo Silvio, le mando saludo a Silvio que se puso la 10.
1: Bien.
2: Juntó la
1: ¿Y
2: plata.
1: ¿Y a usted cómo le gusta el asado? ¿Jugoso? No, a punto.
2: Nada, no quiere una boca colorada.
1: Bien.
2: Viste
1: bien.
2: Que algunos sí, bueno, algunos lo comen casi.
1: Ninín lo come jugosito.
2: ¿Crudo le gusta?
1: Le gusta medio jugoso.
2: Le gusta la carne media roja.
1: Jugosón.
2: Claro, a mí no.
1: Le gusta el juguito a Ninín.
2: Mirá. No, yo quiero a punto, no sé, vacío compraron.
1: Bien.
2: Vacío, hijo, vacío. Así que...
1: ¿Cuánto tarda en sacar un asado?
2: ¿Quién?
1: No sé, el asador.
2: Y él dijo que empieza hoy a las 7 de la tarde haciendo fuego.
1: Por lo general, ¿cuánto? ¿Dos horas?
2: Porque no hay
1: dos
2: que...
1: ¿Dos horas y media?
2: Puede
1: para
2: ser.
1: Para llevarlo tranqui.
2: No hay que apurarlo.
1: Claro, por eso.
2: Las cosas buenas no hay que apurarlas.
1: Si no, como dirían, no, está arrebatado.
2: Claro, todo su debido tiempo.
1: Bien.
2: Es como la vida misma.
1: ¿Usted ha hecho alguna vez asado?
2: Sí, hice. Aprendí, primero me salía medio arrebatado, pero...
1: Claro.
2: Después, lo que pasa es que el que hace el asado tiene que tener mucha paciencia, imagínate.
1: Claro, y aparte tenés también, por un lado, el chulengo. Que le mandamos saludos, está en Neuquén.
2: ¿Al chulengo? Claro.
1: Viste que en el chulengo sale mucho más rápido y bueno, tenés que tener, concentra mucho más calor. Eso quiero. Y después el tema de la parrilla.
2: Pero no es lo mismo chulengo que la parrilla. Disculpame, te diga.
1: ¿Por
2: no,
1: qué?
2: No es lo mismo que te dice, che,
1: si vos lo haces con...
2: hago un asado en la olla ese, no existe.
1: Si vos lo haces con humo, capo.
2: No lo podés comparar. Para mí no, pero bueno.
1: ¿Vos?
2: No, Espíndola es gourmet. Este
1: eso,
2: es más
1: por eso chef. Yo le pregunto al calificado de la radio, al chef.
2: Al chef oficial.
1: Al chefi.
2: Al chefi Olivares. Al peluquero. Che, bueno, está escuchando Silvio. Silvio Lescano, lo voy a escrachar.
1: Estoy al aire, Andino Calfoqueo, no me llame.
2: Dice, te estoy escuchando. Capo. Cocción lenta, dice el entrerriano. ¿Sabes cuánto tarda, dice?
1: ¿Cuánto tarda?
2: 4 horas. Está repasado, amigo.
1: ¿Tanto?
2: Y dice, decile a Nico que se come con una cuchara. No lleve el cuchillo, lleve una cucharita. Tampoco lo va a hervir.
1: Claro, está bien.
2: No, no creo que sea hervido.
1: Igual también es cierto porque digo, también la cantidad de personas que van.
2: Claro.
1: ¿Cuántos son?
2: 20. Para 20 personas.
1: Bien cocido.
2: Ah, sí.
1: Ahí en el streaming. ¿Tenés el streaming?
2: Sí, estoy ahí. Está llegando.
1: Mirá. Tenés.
2: Claro. Hecho.
1: Poco hecho, al punto.
2: Bien cocido.
1: Punto pasado.
2: Pero ese bien cocido nos.
1: Hecho y bien cocido.
2: Bien. ¿A vos cuál te gusta?
1: Al bien cocido.
2: Sí, estamos la misma. ¿Vos, Ariel?
5: Hecho.
1: Hecho.
2: Hecho. Bueno, acá, para los que están escuchando la radio, en el streaming hay una foto que buscó el chef acá. Está poniendo los diferentes. Puntos. Así se dice.
1: Bien.
2: Bien. ¿Vos cuando vas a comer una parrillada, te aparece eso, Ariel? ¿Cuando vas a un restaurante de parrillada? Sí, hay gente que le gusta.
1: ¿Te acordás que Ninín contó una anécdota? Que fue a un conocido restaurante y pidió a punto.
2: Ah, y le dieron. Claro.
1: Claro, cuando lo cortó, se le
2: saltó
1: inundó
2: el chorro.
1: El plato de.
2: No, esa no, no va a esa. Para mí, ¿no?
1: Bueno. No, a mí tampoco.
2: Bien, ¿y qué?
1: Por eso hay que pedirlo bien cocido.
2: ¿Y qué asado, qué corte le gusta a usted?
1: Si no te... tengo drama yo. Pero viste que uno por lo general la costilla, ¿no?
2: La costilla rica.
1: Costillita, sí.
2: Está
1: bueno.
2: Y viste que ahora hay muchos seguidores.
1: Es, creo que lo más caro que hay, ¿no?
2: La costilla debe ser lo más caro. Por eso. Aparte, el hueso pesa.
1: Claro, por eso.
2: Después tenés el corte americano.
1: El hueso barroso.
2: El corte americano, ¿a usted le gusta? Ese en parrilla tenés que comerlo a punto, si no, ya se seca mucho.
1: Che, ¿y el matambre?
2: Matambre.
1: ¿Le gusta que de carne vaca o de cerdo?
2: De vaca. ¿El de cerdo?
1: ¿Y el de burro?
2: ¿Viste que no lo he probado.
1: Se está implementando ahora.
2: Ariel, ¿vos probaste el de burro?
5: Muy bueno.
1: Muy bueno, dice.
2: Mirá.
1: Tiernita como... Hola.
4: Nico, ¿y con qué se acompaña el asado?
2: Con
4: ensaladita, con verdurita. ¿Con qué se acompaña el asado? Y a mí me gusta acompañarlo con arroz. ¿Qué quieres que te diga?
2: Arroz.
4: Yo quiero con arroz. Y aparte con... ¿Qué escabio? ¿Con qué escabio se acompaña el asado?
1: ¿Con qué escabio?
4: A ver. ¿Perdé con coca? No sé, digan ustedes.
1: Podemos hablar de la guarnición.
2: De la guarnición. Hablemos con propiedad, por favor.
1: ¿Con qué lo acompañaría?
2: Con frijoles.
1: ¿Qué hacer?
2: Arroz y frijoles, dijo el chule. ¿No?
1: ¿Con qué lo acompañaría?
2: No, yo la clásica.
1: Me gustaría una ensaladita de papas.
2: Puede ser, pero.
1: Rusa se dice, ¿no?
2: Sí. Ahí está. Puede ser también tomate, cebolla y lechuga.
1: Sí.
2: Y zanahoria le puede agregar.
1: Y palta.
2: No sé si.
1: ¿No le gusta mucho la palta?
2: No me gusta tanto, pero.
1: Ah, mira.
2: O tomate, orégano y cebolla.
1: También.
2: Y ahí me va a decir mi amiga de. Que yo compro la cebolla esa.
1: ¿Y es de armar un peure?
2: Sí, hoy. ¿Viste? Facundo se agregó, dijo, yo voy a ir temprano y voy a hacer unas tortas fritas con un buen pebre o peure. ¿Cómo
1: peure.
2: Es? Bien, así que Facu se puso la 10 también. Lástima que, bueno, ellos van a ir temprano. Yo voy a ir un poco tarde porque hoy trabajo, compañero.
1: Claro. Está bien. ¿Qué más? A ver, mensaje de los oyentes. Como piña va la ensalada de palta, dice.
2: ¿Sí?
1: Dice acá un mensaje.
2: Bueno,
1: Giselle. Gustos son gustos.
2: Giselle Sensi dice que ella prepara buenos postres.
1: Bien.
2: Estaba viendo una foto que hizo una torta.
1: Ah, claro, porque si hay que hacerla bien, hay que hacerla completa.
2: Claro, hay que hacerla completa.
1: Tiene razón, Giselle.
2: No andar con mediodía, claro. Viendo día entero, compañero.
1: ¿Usted es de comprar o hace casero algo?
2: No, más fácil sí, comprar un heladito ahí.
1: Claro. Que vienen las cajitas de helado.
2: Tal cual.
1: Sí.
2: Dice.
1: Iba a pasar a Grido.
2: Nosotros tenemos...
1: ¡Auspicia este momento del postre!
2: ¡Chocolatería!
1: ¡Grido helados!
2: Che, y después del asado, ¿podés comer chocolate?
1: También, ¿por qué no?
2: Es una buena propuesta, ¿sí?
1: Sí.
2: ¿Qué chocolate podríamos...?
1: Tiene mucha variedad.
2: No, no, pero la que sabe, nuestra amiga de
1: Mujinka. Lidia, ¿qué nos recomienda para después de la sobremesa?
2: Sí, y preguntó el escabio, en este caso la bebida. ¿Usted con qué la acompaña?
1: Yo con...
2: ¿Yoko
1: o no? ¿Un Gancia o un Fernet? Depende.
2: ¿Vino o no?
1: No.
2: No le hace.
1: No le hago el vino.
2: No. No, yo tampoco.
1: ¿Y a la cerveza? Tampoco.
2: Tampoco.
1: No. Antes.
2: Antes. Bueno, dice Gaby, nosotros tenemos llave, me dice. La que puede, puede.
1: Ah, bueno, sí. Bien.
2: Dice, buena, ¿qué le pasa con la palta? Es grasa buena. Bueno, se hace la... se hace la... ¿Cómo se llama? La nutricionista. No, le mandan... Sí, hay gustos para todos, ¿eh? Ah, entendí ahora. Entendí lo que dice Giselle. ¿Por qué lo nombró? No sé quién nombró, pero no me quemé. Bueno, mucha gente que se comunica, ¿eh? Bueno, Andino. Tendrá...
1: Saludo para Andino, ya le respondí. Hola, buenas.
4: Perdón. Me están preguntando por los chocolates. ¿Qué chocolate para el asadito?
2: Pero
4: por eso sacamos el alfajor.
1: Ah, viste, el alfajor.
4: Dark hot, picantico, bien sabroso. Ahí, a punto. A punto como la carnita que le gusta a Nico. Así que bueno, acá. El alfajorcito... Dark hot. Bien picantico, rico. Bien sabrosito, chico, bien sabrosito, rico.
1: Dark hot.
2: ¿Cómo?
3: ¿Al asado?
1: Claro, los yankees.
2: Barbacoa. ¿Qué es la barbacoa? Yo le digo chimichurri, ¿es lo mismo?
1: No.
2: A ver.
1: Es como un ketchup.
2: Hay un ketchup.
1: Como lo de la tablita.
2: Ah, dos.
1: Los sobrecitos que te da la Laura.
2: Bien. A Roberto González dice, a mí me gusta la carne con hueso.
1: Bien.
2: Y pone, no sé por qué pone jaja. Bien. Es costilla.
3: ¿A vos qué te gusta, con hueso o sin hueso?
2: No, a mí me gusta el vacío.
3: Bien.
2: Y el matambre estaría bueno.
1: También.
2: Pero Silvio le dije, comprá matambre. Y me dijo, trae mucha grasa.
1: ¿Han hecho entraña alguna vez?
2: Sí, es rico. Entraña. Pero es rapidito.
1: ¿Cómo?
2: No la tenés que cocinar tanto.
1: No, claro, sí.
2: Es vuelta y vuelta.
1: Sale rápido.
2: Bien.
1: Sale con frita.
2: Che, eso, el asado.
1: A Gustavo le gusta la carnita, dice. Dice un mensaje, no sé.
2: Sí.
1: Y sí, estamos hablando de carne. No, vale que le gusta la carnita.
2: Claro, ¿vale? Y ahí comer carne porque tiene proteína, sí. Diría Gaby.
1: Claro, tiene razón. Ah, me mandaron una foto de del alfajor.
2: Ah, bien. ¿Cómo
1: se llama? Dark Hot.
2: Bien.
1: Ah, bueno, tenemos que pasar a probar.
2: Hay que probarlo, o hay que hacer un asado y probar los alfajores.
1: Claro, llevar para degustar. Buen día, buen viernes, recién desayunando con tu amiga. Saludos para Anaí, Elo y Almita, para toda
2: bien.
1: La familia, un fuerte abrazo.
2: Bien, mirá, acá hay otra oyente, dice, a mí me gusta la carne sin hueso y que sea bien tiernita.
1: Bien.
2: Bien, Sandra. Bien. Usted no se ría, esa risa. Te conozco, Linares. ¿Está bueno? Sí, carne sin hueso.
1: No me haga mala fama, capo.
2: Tiernita, dice.
1: Tiernita, bien.
2: Bueno, pues puede haber carne.
1: Y si viste que por ahí te toca algún corte y estás a los tirones así.
2: Claro. El garrón, por ejemplo.
1: Medio complicado, ¿no?
2: Bien.
1: Encima, cierta edad donde...
2: los dientes están medio...
1: Bueno, hora 11:30 minutos en el país. Un dato. 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
2: Más de 800 mensajes.
1: Terrible laburo vamos a tener para...
2: Terrible para el sorteo. Sí. ¿Escribano?
1: Sí.
2: A mí
1: así
2: me...
1: que tienen tiempo todavía, Gustavo.
2: Che, bueno, dice... A mí me gusta la de Figue. Si asado es... Haciendo asado es único.
1: Ah, bien.
2: Lo aclaró ahí.
1: Viste que cada familia tiene su chef.
2: Pero bueno, si a vos te invitan a comer asado, vos decís, che, ¿quién es el asador? Nada.
1: No, vos vas.
2: Vos vas.
1: Pero
2: claro.
1: Digo, cuando tenés en tu familia, cuando te juntás con tu familia, ya hay un asador designado.
2: Y ese no? TikTok que dice, che, el que trajo pollo, come pollo.
1: Claro.
2: Dijo mi mamá que me dé un pedazo de cochino.
1: ¿Qué trajiste?
2: ¿Qué trajiste? No, traje bueno, unos chorizos. Bueno, comé chorizo.
1: Un chorizo.
2: Bueno, eso también. Pero lo mejor para mí es cuando hace un asado, sí, compramos la carne y la dividimos después.
1: Claro. ¿No? Esa es otra muy buena
2: cuestión
1: cuando te juntás con amigos y demás. Che, ¿cada uno lleva o no, uno se encarga de comprar, después dividimos?
2: Claro.
1: Lo mejor es eso, ¿no?
2: Sí, porque te dice, hacemos la canasta.
1: Bueno, pero vos, claro, porque dice, despiendo la espuela, te devuelve.
2: No, bueno, eso también.
1: Y hay algunos, viste, que se hacen los...
2: No hay que andar ratoneando ahí.
1: Los vos. Pero vos sabés, che, este se hace...
2: Claro, lo ideal es decir, che, mirá, va a costar, no sé, en este caso la zona nuestra, 25.000 pesos.
1: Sí, para 20 personas más o menos se calcula unos 30, 35, ¿no?
2: ¿Vos decís?
1: 35.000 pesos.
2: Ah, yo pensé que a kilos de asado y bueno.
1: No, digo para hacer la vaca.
2: Claro, nosotros...
1: Para solo la comprar en el caso de hacer un asado.
2: Claro, porque viste que el asado no es solamente la carne, es la leña, el carbón.
1: Claro, por eso te digo.
2: Alquilar, si no tenés a alguien con quincho, bueno, tenés que alquilar el quincho.
1: Mm-hmm. Claro.
2: Sí, puede ser.
1: Nosotros es un costo.
2: Es un costo. ¿No?
1: Por Pero eso... bueno, cuando son varios se hace más llevadero, Gustavo.
2: Claro, tal cual. Y está bueno que, viste, antes de ir a comprar la carne ponga la plata. Porque, viste, capaz que la compra Nico y después dice, che, no, sabes que no pude ir. Y te deja reclavado.
1: Te deja.
2: Y no das.
1: Y después la pensás, viste. Claro. Ah, que lo que junte otro, que compre otro.
2: Claro, tal cual.
1: Che, buen día, voy al cementerio. Va a visitar a un familiar.
2: Sí.
1: Prendo la radio y escucho lo de los sobres que dijeron de la Laura. Son de terror, dice.
2: No, de los sobres.
1: Los sobrecitos.
2: Ah, de los ketchup.
1: Ketchup
2: que ¿quién dijo la... eso?
1: Vos dijiste.
2: No, no,
1: la
2: pero.
1: Laura reamarreta que con un gasolero te da dos sobrecitos.
2: Lo que pasa es que no, ahí hay que ver las dimensiones. Así porque el gasolero es casi un Felipe entero y que está buenísimo. Sí. Que pueden comer, ¿cuánto dijimos, Nico? Tres.
1: Tres personas fácil.
2: Tres, así, tranqui.
1: Si no sos tan goloso.
2: Claro. El tema fue ese, que ese día venían dos ketchup.
1: Claro.
2: Sí, oh, ¿y cuánta sí. mayonesa venía?
1: Cero.
2: Después, no, vale. No, pero fue aclaró que el gasolero trae mayonesa. ¿Eh? Y el ketchup.
1: Está hablando del gasolero.
2: Claro, un gasolero.
1: Dice Spindola que no se le pone mayonesa al asado.
2: No, no, estaba hablando del gasolero. No está atento, Spindola.
1: Bueno. Sos malo con la Laura, ¿eh?
2: ¿Por qué soy malo? No, el.
1: Calcio tiene que comer mucha carne. Buen día.
2: ¿Quién?
1: Calcio tiene que comer mucha carne.
2: Ah, mira. Me dice mi amigo Rodo. Rodo no puede hablar porque no fue a mi cumpleaños. Dice, ¿vos qué te hacés hablando de asado si tu asado, tu cumpleaños hicieron puro choripán?
1: Por el chori y la coca.
2: Es verdad, fue así. Era choripán.
1: ¿Solo choripán?
2: Solo choripán.
1: ¿No te la jugaste?
2: No, no tenía.
1: Estaba flojo de cuyín.
2: Pero no, era un asado de choripán. Muy nacional y popular era el asado. Era así. Claro, era así, compañero. Era el chori. Y vos tenés que llevar la coca.
1: Buen viernes, saludos.
2: Lee lo que dice.
1: Pecho frío, ¿no? Porque dice, ya que no pasás mis audios, te mando mensaje común.
2: ¿Quién dice eso?
1: Elora, pero los audios de la Elo no salen, Gustavo.
2: No, no sé.
1: Salta enseguida el antivirus.
2: Claro, no hay cuestiones que no se pueden decir.
1: Che, Cordy, buen día. La mejor carne es la que está pegada al hueso.
2: Es un dicho eso.
1: Y gustos son gustos.
2: ¿Y sí? Es eso. Bueno, a mí me gusta, dice...
1: Che, pero nadie habla de los asados de Ramón a la olla.
2: Ah, esa, hay una anécdota.
1: Esa anécdota que conté yo.
2: Que lo invitó a comer un asado. Vos fuiste...
1: Fui con Ninín.
2: Contento, dijiste.
1: Bonchito lo invitó. Dijimos con Ninín, bueno, re bien, porque viste, vos.
2: Claro.
1: Se va la bebida.
2: Y llegaron. ¿Vieron humo?
1: Yo me fui medio con un buzo medio viejo. Dije, bueno, va a pasar de humo. Me mandó saludo el humo.
2: Porque
1: hizo la olla, Monchito.
2: No, y una olla buena así.
1: De esa vez que fue hace como 4 o 5 años, nunca más nos hizo comer.
2: Claro, si lo recriticaste.
1: Ninín le dio con un caño.
2: Claro.
1: Ninín es mala persona.
2: Encima que te invitan, te critican. ¿Cómo el tema?
1: Aguante el asado peronista, Gustavo.
2: Claro, aguante el chori, compañero.
1: Dice la Laura que sos un ratatouille.
2: No, porque.
1: No sé.
2: Laura, sí. A Laura, aparte, nos viene falluteando hace como 2 años, ¿viste, Nico?
1: Ajá. Uh-huh.
2: Dijo, un día los voy a invitar a cenar.
1: Sí, igual nosotros con la familia Rodríguez Mendoza estamos en falta.
2: Sí, está bien.
1: ¿Viste?
2: Estuvieron de aniversario.
1: No, y aparte nos fuimos al cumpleaños de Catalina.
2: Sí, a Cata, con Cata solamente.
1: Nos trajeron la invitación. La rompiste la invitación.
2: Rompiste la invitación. No, pero...
1: Y no fuimos, estuvimos flojos.
2: Sí, pero a vos te dieron vaso, a mí no.
1: A mí me regalaron un vaso, sí.
2: Le mando saludos con Cata solamente, pero el resto yo no creo que estemos de
1: vos. No. Buen día, Cordy. Necesito que recuerden sobre el lugar y horarios de vacunación. Hoy jueves, hoy es viernes.
2: Hoy es viernes.
1: No te olvides.
2: Y tu cuerpo lo sabe.
1: Tu cuerpo lo sabe. En el hospital.
2: Claro, porque hubo una campaña.
1: Hay una jornada extendida de vacunación. Hasta las 20 horas.
2: Bien. ¿Fue ayer o hoy?
1: Por lo que tengo entendido es hoy. viernes, pero ya busco bien la información porque me la enviaron y lo pasamos. ¿Sí?
2: Bien.
1: Antes de la pausa, ¿qué más?
2: Mañana tenemos la gran farsa, los invitados a confirmar, Nico. El sábado pasado hubo mucha gente, estuvo bueno. Pero esta vez, no hable de la producción, lo escucho decirle. Espíndola tiene una voz que se escucha.
1: Producción que...
2: No importa, pero hay gente que lo escucha. Bien. Así que respete mi audiencia, por favor.
1: Y si no la venía a zaraciar.
2: No, nunca, compañero.
1: Hace siempre.
2: Nunca esa carta.
1: Zaracero. Zaracero viejo.
2: Zaracero. Chamullero.
1: Chamullero viejo.
2: Chamullero viejo. Che, mañana voy a ir a ver a mi amigo Roberto González que va a jugar el torneo de pádel.
1: Bien, saludos a Roberto. Siempre lo escucho.
2: Escucha, sí.
1: Grande,
2: Roberto.
1: ¿Cuándo lo sumás?
2: No, ya está. Ya lo invitamos dos veces. Y dijo, paso. ¿Viste cuando dicen paso?
1: Sí, sí, sí.
2: Pasó a la inmortalidad, paso, pero no vino acá.
1: Tendría que tener su bloque deportivo.
2: No sé,
1: en la gran farsa.
2: Yo hablaría más de educación con el SAG un montón.
1: ¿Sí? Sí. Bueno, y puede hacer para... los dos.
2: Sí, pero parece que Fabián Mancilla no lo deja.
1: ¿Cómo?
2: Fabián Mancilla...
1: Juancito, no porque Juancito es exclusivo mío.
2: Claro, es de la mañana.
1: Contacto directo.
2: Aparte, Juan nos prometió un programa deportivo.
1: Uh-huh.
2: Viste que tiró
1: no. Está produciendo.
2: ¿Sí?
1: Sí.
2: Viene lento.
1: Sí. Juancito es exclusivo mío. Vos tenés que tener tu... deportólogo en el
2: claro,
1: en la gran farsa.
2: Sí, sí, puede ser.
1: Y si no, podemos negociar.
2: No, está bien, Dan. Lo dejo exclusivo para su programa.
1: Bien.
2: Es lo mismo que yo te mando a Marco a la mañana.
1: Claro. No, gracias.
2: No, gracias,
1: Paz. Está enojado, dejá nomás. Che, tengo que ir a la pausa, Gustavo.
2: Dale, vamos a la pausa y a la vuelta.
1: Y en breve venimos con más. Hora 11, 38 minutos en la República Argentina, amigos. Es viernes. Tu cuerpo lo sabe. ¿Participaste por el concurso de las dos camisetas de la Argentina? Tenemos una para adulto y otra para niño, para que no se peleen, ¿viste? Y mañana la gran farsa va a sortear una camiseta para niño.
2: Para niño.
1: Así que,
2: ¿cuál va a ser, la titular o la suplente?
1: La titular, mi vida.
2: Todos titular acá.
1: Sí, así que usted verá la forma en que regala esa camiseta.
2: Nada de suplentes acá en este programa.
1: No.
2: Somos siempre todos titulares.
1: Todos titulares. ¿Eh?
2: ¿Usted siempre fue titular?
1: Siempre.
2: ¿Nunca fue de segunda?
1: No.
2: ¿Nunca esa carta?
1: Para ir de segunda, no.
2: Tiene su beneficio.
1: De la pausa. Con este temón de... ¿Te acuerdas de Montecristo? La canción se llama, para Gustavo, Mendigo de Amor. ¡Ya venimos!

0: Dijo un conocido amigo, así nomás mi viejo.
1: Dame más grave, por favor, gracias. Poquito más, ahí me voy.
0: Qué escaso. Hola chicos, gracias por la buena energía del viernes. Qué música, papá. ¿Ustedes de escuchar retro, Gustavo?
2: Sí, tengo en Spotify.
0: Bien.
2: Tengo ahí, ¿de vez en cuando te dan ganas de escuchar?
0: Sí, está bueno.
2: Está bueno.
0: Está bueno. Amar Azul, Antonio Ríos.
2: La Nueva Luna.
0: La Nueva Luna.
2: Tinta Roja.
0: Claro. Granizo Rojo.
2: ¿Y Tinta?
0: ¿Qué más? Bronco.
2: Bronco.
0: También.
2: Los Ángeles Azules.
0: Hay un temón de Bronco.
2: ¿Cuál? A ver. Bueno, mientras vos buscás, te recordamos que hoy hay peña, peña de la Escuela de Música a partir de las 21:30 horas en el Club Cordillera. Recordá que habían entradas anticipadas, nos decían los chicos y chicas que vinieron que son 80, para 80 personas. Muchos artistas en vivo, así que interesante la propuesta para hoy día viernes.
0: Bien, lugar, perdón.
2: El Club Cordillera.
0: Club Cordillera.
2: 21:30 horas. Perfecto. Se abren y aproximadamente hasta las 2 de la mañana.
0: Bien, van a ser puntuales, dijeron por el tema del horario, ¿no?
2: Del horario, y sí, son puntuales por el horario.
0: No, porque digo, es acotado, a eso quiero llegar.
2: Es para que entren todos los artistas, que están en toda la grilla artística.
0: Ande bien la grilla artística y hablando de artistas.
2: Llegó uno.
0: Este es un temón de Bronco, escuchá. Esta, bueno.
2: Ese sería un medio ritmo.
0: Claro.
2: Que se va y luego
0: Melo le dice cachacas.
2: Allá le dice cachacas. No, este es medio ritmo. Medio ritmo.
0: Porque después Melo da la tarde.
2: Nos da así, nos pega.
0: Se hace el.
2: Se hace el copado.
0: Sí, después a la tarde nos da con caña.
2: Sí, así me dicen.
0: Caño, cañicul.
2: Bueno, tiene su amigo acá, su productor, Orlando.
0: Sí. Claro. Está produciendo su programa para la tarde. Capo. Bueno, ¿qué más? Mensajes de los oyentes, qué música, amigo, para levantar ese viernes. Pero claro que sí. Saludos para el Balti y para la familia Miño.
2: Bien, está bueno.
0: Para Miguel, para su papá, un fuerte abrazo.
2: ¿Puedo buscar un tema de los charros?
0: ¿Los charros de Argentina?
2: De Argentina,
0: o de Chile?
2: Sí, no, de acá. Si estamos en esta onda. Che, hoy es el cumpleaños de una amiga.
0: No, tampoco así. Te haga el pesado.
2: ¿Por qué eso es así? Che, le quiero mandar un saludo a mi amiga que está de cumple, Estoy hablando de mi amiga Lore, de Lore Yul.
0: Bien.
2: Está de cumpleaños, así que le mandamos un saludo muy, pero muy grande.
0: Bien. Dejo esta parte para que lo cante.
2: A ver.
0: Escucha. Dale, Balti. Arriba, Balti, viejo, nomás. Subile, subile.

0: ¡Arriba, viejo!
1: ¿Estás a punto?
0: Sí.
1: Como el asado de Gustavo.
0: A punto,
1: ¿no?
0: Tal cual.
1: Bien cocido.
0: No más.
1: Che, ¿qué más tengo por acá? Mensajes de los oyentes. Che, muchos mensajes. Está bueno. Che, qué buena onda la del viernes. Los escucho siempre. Hola, buenas, Giranda.
2: Hola, buen día, Nico.
1: ¿Cómo va, buen día?
2: Nico,
1: sí, dígame.
2: ¿Cómo estás, che? ¿Todo bien?
1: Pero muy bien.
2: Hace tiempo que no mando mensaje a la radio.
1: Sí, hace rato nos anda molestando el toque.
2: Sí, vos sabés que estoy precisando sí. algo, baby.
1: Sí.
2: Me están pidiendo ropa, así que
1: si están martillando.
2: Por ahí la gente tiene.
1: Bien.
2: Yo estoy recibiendo para hacer entrega. Hay mucha gente que me habían venido a ver y al final no tenía.
1: Claro, está bien.
2: Porque
1: si alguien quiere hacer donación de ropa.
2: Hay mucha necesidad para la gente. ¿Vale? Si los vecinos tienen, que me avisen, lo voy a buscar, o si no, que me llamen a ese número.
1: Bien. Bien, bueno, dale. El 2972-525498, el número de este.
3: Le mandamos saludos a Toco Cañicol. Está buena la campaña solidaria, ¿eh? Sí. Es verdad, hay mucha gente. Y mucha ropa de abrigo también, ¿eh? Mucho frío que se viene, así que bueno, está bueno que haya un vecino que se preocupe por el resto también.
1: Tal cual. Buen día, chicos, buen fin de semana, saludos para Margarita, Gustavo.
3: Estoy escuchando. Amarga.
1: Sí. Dice que le mandes vos un saludo.
3: Amarga, ¿no? Viste, queda mal si yo digo, le mandamos amarga. Saludos a Marga, ¿no? Claro. A Margarita. Vos.
1: Margarita,
3: completo. Pues si no, queda como amarga.
1: Claro.
3: ¿Entendiste?
1: Sí, entendí. Cuac. Nico, ¿todo bien? Te estamos escuchando en mi trabajo. Pasate algo de lo que estás pasando acá por retro. Vamos, que es viernes. Saludos para Mati. Ahí los trabajadores de El Corralón, Gustavo.
3: Bien.
1: Están a full los muchachos.
3: Del Corralón El Sol. ¿Ese?
1: Sí.
3: En la ruta Parque Industrial.
1: Sobre Ruta 40, ahí.
3: Pegado a Camus.
1: Ese por... sería el depósito que tiene.
3: Claro.
1: El Carlos, ¿no? Bueno, muy bien. Mirá lo que me mandan. Te están mirando por streaming.
3: A ver.
1: ¿Vos sabías?
3: Sí, imagino.
1: Sí. Buena facha, de... Gustavo, ¿eh?
3: No, ¿qué?
1: ¿Por qué te pusieron un gatito?
3: Qué pavo eso. ¿Quién lo mandó eso?
4: No sé.
3: ¿Quiénes son? Dijo Bastías.
1: Pero se pasan, ¿cómo le van a poner un gatito al lado?
3: Claro, más respeto, por favor.
1: Tenés
3: compañero.
1: Pinta, ¿eh? ¿Eh? Saludos para Ramón.
3: Ramón
1: para
3: Manchito.
1: La Nación, viste que había un spot. Ramón,
3: claro.
1: Ramón, para la Nación.
3: Claro,
1: estamos
3: amigo.
1: Hablando de Ramón Río Seco.
3: Ramón Río Seco.
1: Pero le tenemos que mandar saludos a Ramón Pérez.
3: Ramón Monchito Pérez.
5: Hola, chule.
1: El fan.
3: El fan.
1: Fan de Wanda.
3: Tiene la vinchita del chule, ¿no?
1: Sí. ¿Qué más? Gran venta de empanadas para el domingo 7. La docena, ¿sabes cuánto sale, Gustavo?
3: ¿Cuánto sale la docena?
1: 20 mil pesos.
3: ¿Dónde?
1: Calle Los Cipreses 138.
3: Bien.
1: Van y bien. Retiran.
3: Bien, así.
1: Sí.
3: Avisás.
1: Sí, exactamente. Si no hay un número de teléfono, por las dudas, ¿no? Viste que por ahí.
3: Ah.
1: Para que no te quedes sin tus empanadas.
3: Claro.
1: Porque por ahí va y ya se quedaron sin.
3: Claro, decís, no. Che, aquí no quedó más.
1: Claro, agarró.
3: ¿Fritas o al horno?
1: Buena pregunta. 2944 396821.
3: ¿En qué te reí, güey?
1: ¿Cómo me mandan un mensaje, bro? No los puedes leer.
3: ¿No los puedes leer?
1: No.
3: ¿Cómo será?
1: Así que el domingo 7, gran venta de empanadas. Si no querés cocinar,
3: calle
1: tenés
3: Los Cipreses
1: 138.
3: 138.
1: ¿Sí? Es para colaborar con un vecino de la ciudad, ¿eh? Con el vecino Ramírez, que tiene que afrontar gastos de tratamiento oncológico
3: está
1: en
3: bueno,
1: la
3: está ¿sí? bueno.
1: Así que bueno, está bueno porque hay que dar una mano
3: sí,
1: mientras
3: cual.
1: Se puede, y esa es la forma por ahí de colaborar, ¿no? Con las familias, hay muchas familias, Gustavo, que están haciendo diversas, ¿no? Venta de empanadas, rifas, sorteos,
3: claro.
1: Para obviamente poder solventar gastos de sus tratamientos oncológicos que, bueno, algunos tienen que viajar prácticamente toda la semana y, bueno,
3: sí, es complejo.
1: Es un costo, Gustavo.
3: Es complejo y a veces cuando no hay obra social o a veces hay obra social que tampoco te cubren, entonces se complica bastante. Bueno, hablando de actividades mañana, la gente del barrio Lanín también tiene un bingo en la EPET número 4. A partir de las 2:30 de la tarde, podés acercarte. Si el día está así, está ideal para ir a un bingo.
1: Sí.
3: Así que le mandamos saludo a Pau, a Doña Mari, a Anita, que estuvieron ayer promocionando esta importantísima actividad para el barrio.
1: Buen día, chicos. ¿Cómo están? Los estoy escuchando mientras cocino. ¿Qué está cocinando? Preguntamos nosotros. Quiero escuchar un tema de Selene. Como la flor.
3: Ese tema está buenísimo.
1: Como la flor.
3: ¿Sabes dónde pegó ese tema? Como en el 96, 97.
1: Mirá.
3: Era
1: mexicana, furor.
3: Mexicanes, ¿no?
1: Sí, mexicana.
3: Sí, ese tema sí me trae muchos recuerdos.
1: Es Selena.
3: ¿Selena o Selene?
1: ¿Cómo se pronuncia, Pato?
3: claro, pato. ¿Qué pato es la pato de siempre o otro pato?
1: Cuec. Qué pato. Pato Lucas.
3: Sí, bueno, yo voy a comenzar mi retirada.
1: Gracias, capo.
3: Así llega horario.
1: Pero... ¿quién anda? Buenas.
2: ¿Qué, Nico? Sí. ¿Qué decirte que yo también tengo empanada para el domingo?
1: Ah, bien.
2: Así que por ahí, viste. Dale. Uh-huh. Ah, también la tengo a 20.
1: Bueno, 2972-525498. Gustavo.
3: Comunicate con el Toco.
1: ¿Cuál es el último número?
3: No, no me recuerde.
1: Hola.
2: ¿La empanada de quién te gusta vos, Cañí?
3: Viste que derrapa, Monchito.
1: Moncho se va
3: al... Siempre se va al pasto.
1: Pero vos tenés tu...
3: ¿Eh?
1: Vos tenés, digo, tu preferencia, che. En cierto lugar me gusta claro. Un poco más.
3: Sí, sí.
1: ¿Vos comprás en la feria?
3: Sí, a veces compro en el puesto 10.
1: Ese es tu puesto.
3: Sí. Porque ahí, ya lo conté esto, pero cuando yo, bueno, Agustín ahora no está en Junín, pero cuando íbamos con Agustín,
1: sí.
3: Siempre había como un pequeño detalle ahí, ¿viste? Claro. ¿Viste que algo muy cultural, familiar?
1: Siempre lo obsequiaban algo.
3: Sí, las famosas churrascas, que son esas, ¿viste? Cuando va haciendo la empanada que te va quedando ese sobrante.
1: Sí.
3: Entonces, bueno, él le traía el recuerdo a su abuela que hacía esas churrascas. Entonces, a partir de que vamos ahí... siempre tiene ese detalle, ¿viste? Le dice, che, Agustín, te hicimos una churrasquita.
1: Qué grande. ¿Quién pudiera ser el Agustín?
3: Claro.
1: Qué capo,
3: claro. El tema es cuando pida Agustín, porque cuando pido yo no te claro. Dan ni media
1: ni churrasca, nada.
3: Malazo lo que malazo, nada.
1: Che, estoy haciendo guiso de lenteja, chicos.
3: La lenteja, el que vale. Quiere la come y el que no.
1: Claro.
3: ¿Sabes ese dicho?
1: No, dígalo, a ver.
3: El que quiere la come y el que no la deja. La
1: bien.
3: Lenteja.
1: Bien, bien, bien. ¿Te come o deja?
3: A comer es como la misa, una sola vez se avisa. Habían varios que te decían así, ¿no?
1: Bien. Saludos para Leticia. Yo también estoy haciendo lentejas.
3: Mirá, es día de lentejas.
1: Se presta para hacer lentejas.
3: Usted es medio lenteja.
1: ¿Usted es lenteja para algo, no?
3: Y a veces sí, para algunas cosas sí. Hay que admitirlo, ¿no?
1: Bien. ¿En qué momento del día?
3: Porque si vos querés solucionar un problema, tenés que claro, aceptar obvio, que tenés el problema. Obvio. Porque si vos lo negás... Pero bueno, en mi vida privada no hablo.
1: Bien. pregunto, chicos, buen día. ¿Cuándo van a empezar a retirar las ramas del pueblo? Ya estamos en tiempo de poda. No se puede sacar nada afuera si no te hacen multa. Gracias.
3: Bueno, ahí podríamos utilizar esto, ¿no? La Muni está haciendo bastante lenteja.
1: Claro.
3: Porque no avisa.
1: Se están haciendo trabajo, sí. He visto sí. En algunos lugares que...
3: Yo no sé si es la comunicación, pero...
1: Y bueno, lleva su tiempo, ¿no?
3: Sí, el tema es que hay una subsecretaría de comunicación.
1: Uh-huh.
3: Estaría bueno que informen. Porque los laburos se hacen, lo que sí, vos decís. Sí, sí. O sea, pero no hay claro. Información.
1: Muchos por ahí no tienen mucho conocimiento, ¿no?
3: Claro, ese es el tema.
1: Uh-huh. Hola, Nico. Para esta noche tenemos venta de empanadas. Escucha, árabe.
3: Comunicación, pero...
1: Y bueno, lleva su tiempo, ¿no?
3: Sí, el tema es que hay una subsecretaría de comunicación.
1: Uh-huh.
3: Estaría bueno que informen, porque los laburos se hacen, lo que sí, vos decís, sí, sí. O sea, pero no hay claro. Información.
1: Muchos por ahí no tienen mucho conocimiento.
3: Claro, ese es el tema.
1: Uh-huh.

0: Che, bueno, yo arranco, me voy porque no llego. Gracias. Hacemos, Gustavo, el cambio, entra Cavani.
1: Está calentando, Juancito.
0: Cavani
1: sintió,
0: se estaba...
1: un tirón en el...
0: Como Cavani.
2: Claro.
0: Más o menos. Sí. Nico, bueno, mañana nos, gracias, vemos, Gustavo. Y en la semana seguramente ya más aliviados, seguramente vamos a estar un poquito más de tiempo.
2: Gracias, Capo. Portate bien. Qué buen corte de pelo que tenés, Gustavo. Un pecado.
1: ¿Cuál es? ¿Quién es tu peluquero? Tu coafer. Seferino Olivar, impecable Seferino, ¿eh?
2: 2 horas lo tiene Seferino. Semejante mate, cañicón.
1: Hola chicos, acá en la chamba, está frío para chupar naranja en moto, saludos.
2: Se puso fresca la jornada, ¿viste?
1: Hola Nico, ¿cómo estás? Nico, almorzamos pizzas para las princesas y un puchero para Giuliano, que le encanta, con un tema de Los Ángeles Azules. Tengo muchos pedidos musicales. Bueno, ¿qué más? Hola, buenas.
3: Hola Nico, buen día a la audiencia, buen día Radio Cordillerana. Muchas bendiciones para todos. Mi deseo es invitar a todos los niños para el día domingo en Vertiente de Vida. Vamos a estar, comenzamos ya con el proyecto Manos Calentitas y vamos a hacer entrega de guantes, gorros, bufandas, medias para todos los niños. Así que están todos invitados allí en Teniente Nogueira 250, Iglesia Vertiente de Vida. Estaremos esperándolos y vamos a compartir también algo rico, también algo calentito vamos a compartir. Así que bueno, todos los niños de la ciudad, de todos los barrios, están invitados a el barrio 15 de febrero. Uh-huh. Está en la calle Nogueira. Bien. 250. Muchas bendiciones para todos y los esperamos. Y queremos también, por supuesto, agradecer a todos aquellos que colaboran con esta obra. Uh-huh. De amor.
1: Bueno, un abrazo.
3: Gracias.
1: Saludo enorme, querido pastor Zacarías Abaeza. Bueno, recuerden la actividad para este fin de semana. Me tengo que ir a la pausa. Hola, buenas.
4: Hola, Niquito.
1: Hola, ¿cómo va?
4: Hola, Gustavo. ¿Cómo les va? Lo estoy escuchando, ¿eh? ¿Cómo andan?
1: Pero muy bien.
4: Nunca un saludo a ustedes, a Lelshira, ¿eh? Nunca un saludo. Si no los saludo yo, no. ¿Viste? Saludan.
1: Estamos,
4: ¿eh?
1: Flojos.
4: Qué bárbaro. Sí.
1: Que lo tiró las patas, diría una amiga.
4: Qué bárbaro,
1: chico. Que lo tiró las patas.
4: Está bastante flojito lo de la cordillerana, ¿eh?
1: Gustavo, bueno, anda bien flojón.
4: Te digo. Bueno, Niquito, ¿todo bien?
1: Sí, yo acá, excelente,
4: en mi casita.
1: Estoy tomando mates.
4: Encerradita nomás, no, esperando a mi hija Marcela, que viene hoy. Wow. De Las Lajas.
1: Qué buen mate.
4: A visitarme, así que.
1: Saludos para Marcela, un abrazo, Marce.
4: Voy a estar acompañadita, así que ya hasta el domingo, ya el domingo ya quedo solita
1: ya
4: otra vez.
1: Pega la vuelta.
4: Bueno, ya está. Así que bueno, Niquito, ¿todo bien ustedes?
1: Sí, de maravilla.
4: Este,
1: 0 km.
4: Yo el domingo también vendo empanada, Niquito.
1: Bueno.
4: El domingo vendo empanada, ¿yo van a comprar ustedes? Ustedes no me compran empanada.
1: Yo tengo asado el domingo al mediodía, si no le compro.
4: Bueno, Niquita, estoy jodiendo, ¿no? Dele, los vemos, que anden bien. Saludos a todo mi pueblo Junín de los Andes.
1: Un abrazo, cariño.
4: A doña Alicia de Panari el Sol. Uh-huh. A mis amigas de los bingos. Muy todas bien. Las saludo.
1: ¿Cómo andan las chicas bingueras?
4: Besitos. Y mañana hay bingo, Niquito. Sí. Pero yo no voy a estar, me voy a un cumpleaños a San Martín de los Andes, así que no voy a estar. Hasta el domingo. El domingo sí, si termino temprano vender empanada, me voy al bingo. Así llegué a las 4 de la tarde y me voy a ir al bingo. Bien. Bueno, te digo. Dale, Niquito, nos vemos.
1: Un abrazo, cariños, para el Cira, para su familia que siempre nos escuchan. Para Marcela que viene desde Las Lajas. Marce, buena estadía, buen fin de semana. Buen día, excelente día para todos. ¿Repetís el número del que vende empanadas árabes? Sí, ya te lo paso. Bueno, ¿qué más? El Cira, Nico, se ganó un cordero. Sí, la otra vez lo dijimos. El Cira se había ganado un corderito. Lo tiene dando vuelta por ahí. Se la pausa, ya venimos. Hora 12 del mediodía en punto en el país. 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

0: Pero muy bien, 5 minutos de las 12 del mediodía en el país. 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Buena jornada. 6 minutos de las 12, la pausa comercial. Y a la vuelta lo sumamos al señor Juan Viveros.
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13: Hora 12, 20 minutos en la República Argentina. La temperatura en la ciudad de Junín de los Andes, 7 grados. La máxima, 9 grados para el resto de la jornada, con cielo parcialmente nublado. anulado.
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13: Brutal ataque en plena calle, persiguió a su ex con su auto, la chocó y le dio una salvaje golpiza en el piso. Este hecho ocurrió el pasado 13 de junio en coincidencia con ni una menos. El hombre fue acusado por intentar matarla y quedó en prisión preventiva. Este hecho ocurrió en Rincón de los Sauces.
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13: Un colectivo quedó colgado con 41 pasajeros al borde de un barranco. Gran susto entre los pasajeros de un colectivo que quedó colgado en la banquina de la ruta 6. Esto es cerca de Butarranquil. Desde las 22:30 de la noche del miércoles hasta las 4 de la madrugada del jueves. Fue una situación muy peligrosa, señaló el jefe del cuartel de bomberos voluntarios de Butarranquil, Claudio Quiroga, quien relató que recibieron un llamado que resultó clave para poder rescatar la unidad de transporte que quedó colgada a una altura de 15 metros de la banquina de la ruta 6 en la zona Pampa Tril, distante a unos 40 kilómetros de la localidad de Butarranquil.
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13: Fútbol, acuerdo de palabra. River sumaría a otro campeón del mundo a cambio de una cifra millonaria. River aceleró en el mercado de pases. Ese tono agresivo en el mercado, justamente del que habló el presidente de la institución, Di Carlo, se hace efectivo con la incorporación de Nicolás Otamendi confirmada. Las negociaciones avanzan con el uruguayo Arambarri. El deseo de incorporar justamente a Mastantuono, nuevamente, y a Echeverry, Claudio el Diablito Echeverry, entre otras noticias ligadas justamente al mercado de pase. Mientras River sigue con charlas con Thiago Almada.
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13: Habló uno de los candidatos para dirigir a Boca. Sería un sueño. Pero justamente en el mundo Boca, la salida de Claudio Úbeda abrió la búsqueda de un nuevo entrenador y entre varios nombres que sonaron para el cargo reapareció un viejo conocido de la institución, que es el Kili González, que tuvo su etapa como jugador y admitió que le gustaría regresar como director técnico. Otro de los viejos conocidos que está en carpeta y del cual se habla mucho es el Vasco Arruabarrena. Se habla de Carlos Tevez y de otros tantos nombres que están sonando en el mundo Boca para ser el reemplazo justamente de el sifón de Claudio Úbeda. Al momento no hay nada confirmado.
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13: Fútbol. Mañana juega la selección. Sábado, 21 horas, Argentina-Honduras. Son partidos amistosos. El segundo partido amistoso de la Argentina lo va a jugar el martes 9 de junio, 21:30, frente a Islandia. ¿Cuál es el partido oficial por Copa del Mundo? Para la Argentina, va a debutar en la Copa el martes 16 a las 22 horas frente a Argelia. Comienza el sueño justamente mundialista de nuestra selección para retener justamente el título que ganó en Qatar. Hora 12, 25 minutos en la República Argentina. Hasta aquí un repaso de las informaciones presentadas por Casa Elvira de calle La Madrid 210. Bueno, y a esta hora lo sumamos al señor Juan Esteban de Vero. Juancito, ¿qué tal? Buen día, bienvenido, ¿cómo va?
15: Hola, Nico, ¿qué tal? Buenos días. Buenos días, mi querido Junín. Acá recargado de mundial.
13: Bueno, mucho mundial, Juancito.
15: Mucho mundial.
13: Y querido, ya queda poco, ¿eh? Cada vez queda más, señor Juan Viveros.
15: Cada vez estamos ahí. Sí. En la gatera. Sí. De la gatera, en cualquier momento saltamos a la cancha. Así que bueno, poquito a poquito queda para que arranque el mundial 2026.
13: Tal cual. El 11 ya comienza el mundial, ¿no?
15: 11.
13: Uh-huh. 11 de junio arranca y la Argentina el 16.
15: Exactamente. Y mañana Argentina el amistoso. Así que bueno, empieza a poner los motores en marcha, uh-huh, o aceitando el equipo como para ya ir viendo o delineando, sí, lo que va a ser el debut.
13: Tal cual, aquellos que trabajaron diferenciado, estaba mirando en la selección argentina por algún tipo de dolencia, bueno, algunos ya se han incorporado, ¿no? Con el equipo de la primera, así que bueno, de a poquito se van recuperando los muchachos, Juancito, quedan días todavía para
15: quedan que días,
13: puedan
15: quedan,
13: hacer esa recuperación bien, ¿no?
15: Sí, quedan 10, 11 días más o menos para el debut de Argentina.
13: Sí, exactamente, así que bueno, toda la buena vibra para que se recuperen de buena manera, ¿no?
15: Tal cual, Nico.
13: Señor Juan Viveros, ¿qué más tenemos para comentar, Juancito?
15: Y hablando del Mundial, Nico, hubo un revolucionario anuncio de Infantino para el Mundial. Infantino es el presidente de FIFA. Dice, bandera gigante y hasta los suplentes en cancha. Bueno, el presidente de la FIFA dio a conocer una innovación que tendrán las presentaciones de los equipos antes de los arranques de los partidos. El Mundial 2026 se encuentra cada vez más cerca y a menos de una semana para el pitazo inicial, el presidente de la FIFA, Gianni Infantino, dio a conocer una revolucionaria incorporación a lo que será el momento de la salida de los equipos y la entonación de los himnos. En una publicación realizada en su cuenta oficial de Instagram, el mandatario dio a conocer que las banderas ocuparán gran parte del terreno del juego y todos los jugadores tendrán que estar presentes en el campo de juego a la hora de los himnos, no solo los 11 titulares, con la aclaración de que los rivales estarán enfrentados y no en una misma línea como es costumbre. Viste que ahora separan la terna de árbitro o el cuarto árbitro, y después están en una sola fila todos los jugadores. En este caso, la nueva innovación es que van a estar todos enfrentados. A medida que la Copa del Mundo crece, seguimos innovando en la forma de vivir el juego. Las ceremonias previas a los partidos de la Copa Mundial de FIFA 2026 no serán la excepción. Que todos los jugadores y árbitros se miren en el círculo central durante los himnos nacionales creará un momento de unidad, orgullo y emoción que pertenecerá a los equipos y a todos los presentes en el estadio. Además, contaremos con una ceremonia rediseñada de 360 grados que involucrará a todos los aficionados en el estadio. A ver, para, se me fue aquí. Incluyendo pancartas con las banderas de los países y elementos en el campo diseñados para crear una experiencia única e inmersiva desde cada asiento, así como nuevos elementos visuales desde arco de entrada de jugadores hasta banderas de mano. Bueno, es parte de las innovaciones que tiene o que anunció el presidente FIFA para lo que va a ser el Mundial 2026.
13: Bien, bueno, ahí está, ¿no? Con implementaciones en esta nueva Copa del Mundo y bueno, los seleccionados obviamente que preparándose todos, ¿no? En sus diversos búnkers, señor Juan Bebero, ¿no? El de la Argentina está en Kansas, ¿sí?
15: En Kansas, tal cual.
13: Bueno, miraba y repasaba, ¿no? Lo que ha sido la declaración del presidente de River, ¿no? Stefano Di Carlo.
15: Sí.
13: ¿No? Que ha dejado obviamente que mucho por tela para cortar, como comúnmente se dice, y bueno, otro de lo que está en la lista de que puede dejar River la institución es Maxi Salas. Ya lo han confirmado desde el entorno de River que Salas dejará justamente la entidad millonaria, ¿no? Y Di Carlo, en gran parte de las declaraciones que dio, también dijo esto.
16: He instruido al director deportivo, luego de varias conversaciones en las que analizamos todo, y conversaciones que ya llevan tiempo y decisiones que estaban tomadas incluso previo a la final, en la mesa de trabajo que tenemos con Enzo, con el director deportivo y con la incumbencia lógica y natural del entrenador, hemos decidido conjuntamente todos que van a salir en torno a 15 jugadores y he instruido al director deportivo para que empiece este proceso desde hoy y se va a tener que ocurrir muy rápido.
17: Se van a ir 15 jugadores,
16: siempre
17: perdón.
16: Ha tenido un estilo.
17: Se van a ir 15 jugadores,
16: sí.
17: Perdón,
16: Sí, más o menos 15, pues no más, uno menos, pero en
18: torno la mitad del plantel, Estefano, la mitad son 33 profesionales en este momento.
13: Bueno, ahí está alrededor de 15 jugadores, sí. Una banda.
15: Esto, a ver, hagamos una lectura. ¿Qué se puede llegar a significar? porque estamos hablando prácticamente del 50% del plantel profesional de River, se va.
19: Sí, sí.
15: ¿Cuál es el mensaje? ¿Que Gallardo incorporó pésimamente?
13: Y sí.
15: ¿Y que River va a perder plata?
13: Gran responsabilidad de Gallardo. Trajo su jugador. Claro.
15: Coudet, seguramente le estuvo totalmente de acuerdo con con Di Carlo de, sí, de los 14, 15, más o menos, que se tienen que buscar club.
13: Y sí. Es que si no, no podés seguir con tu proyecto, Juan.
15: Claro, vos tenés jugadores como...
13: Sí, sí, yo vengo y tengo que trabajar con lo que tenga.
15: No, lo que pasa es que, bueno, más allá de todo eso, hay que ver la charla que tuvieron en su momento cuando lo fue a buscar Di Carlo a Coudet para que se haga cargo de River. Claro.
13: Yo creo que gran parte de lo que se charló fue esto.
15: Claro, pero el tema buscame pasa... Jugador. Está bien, perfecto. Lo que pasa es que también sí... Suponete que Coudet diga, ahora tráeme a fulano. Uh-huh. Dentro de un año no se le están dando los resultados, Coudet se va. Y viene otro técnico y te dice, no, yo estos jugadores no quiero. Que los va a echar de nuevo a los que trae Coudet. Me parece que ahí donde hay que tiene que haber un equilibrio por parte del técnico en el pedido de jugadores. Y de por parte de la comisión directiva decir, che, no vamos a poner en riesgo las finanzas del club para traerle una cierta cantidad de jugadores, porque estamos hablando de jugadores con una cotización altísima. Sí. Y
13: no sé cuánto hoy por hoy, hablando de Maxi Salas, debe estar cobrando su...
15: Sí, lo que pasa
13: no
15: que
13: se por, ha dado número,
15: por,
13: ¿no?
15: De... pasa que por Maxi Salas, no hace mucho, River pagó 10 millones de dólares.
13: Claro.
15: Y hoy Maxi Salas, si lo contrata alguien, no, no está más de 3 millones.
13: No, sí.
15: Entonces ya en un año River perdió 7 millones de dólares.
13: Bueno, River que viene y va en busca nuevamente de Mastantuono y Echeverri.
15: Claro.
13: Son buenos, ¿eh?
15: Son muy para buenos fútbol, jugadores. Pero andan bien, pero sí. ¿Por cuánto dinero lo tenés que traer?
13: Y por eso, mucha plata.
15: Y después, aparte de sumarle el sueldo que le tenés que hacer. Uh-huh. Porque no van a venir para ganar 2 o 3 millones de pesos mensuales.
13: No sé cuál es la situación de cada joven, ¿no?
15: Y
13: Mastantuono está...
15: Tiago Almada, que dice que lo tienen ahí en carpeta. Uh-huh. Tiago Almada no va a venir por... y la rescisión de contrato de Tiago Almada no baja los 20 millones de dólares.
13: No, olvídate.
15: O sea, ya nombramos 2 jugadores y ya estamos hablando cerca de 40 millones de dólares.
13: ¿Sabes que tiene plata Di Carlo?
15: y eso
13: de los números de Otamendi yo no he escuchado nada, pero...
15: Y eso sumarle los 100 y algo de millones de pesos que gastó River.
13: Sí.
15: O Gallardo hizo gastarle a River para traer refuerzos.
13: Sí, bueno. Bueno, qué limpieza profunda que se viene en River, Juan.
15: Y en Boca la situación no es muy distinta.
13: No.
15: Porque ya se hablan de varios jugadores
13: que
15: también le abrían o tendrían intención de abrirle la puerta para que se vayan.
13: Sí. Bueno, lo que hoy estás muy centrado en Boca es quién va a suceder a Sifón. Che, la tenía esa de Arruabarrena.
15: Se viene hablando desde hace unos días del Vasco Arruabarrena, técnico que ya...
13: ¿Cómo le fue?
15: Y no le fue mal, ganó 2 torneos en su periodo, ganó 2 torneos justamente nacionales.
13: Sí.
15: Llegó a la semifinal de la Copa Libertadores, pero hoy por hoy Boca es una papa caliente para cualquier técnico.
13: Uh-huh.
15: Sin título hace un tiempo largo, afuera de Copa Libertadores, y entonces ¿quién va a querer agarrar?
13: Sí, es complicado. Hace poco habló Serna, ¿lo escuchaste?
15: El Chicho, sí.
13: ¿Qué dijo el Chicho? ¿A quién iría a buscar a él como DT? A Guillermo.
15: Lo que pasa que ya viste que antes que continuara Úbeda, uh-huh, hubo una reunión entre, o por lo menos una charla entre Riquelme y el mellizo. Y sí, el mellizo le puso las condiciones. ¿Qué es lo que dijo en su momento el mellizo? Uh-huh. El vestuario, el equipo lo manejo yo.
19: Chas.
15: Que es uno de los grandes problemas que tienen los técnicos que vienen a Boca.
19: Sí.
15: Que Riquelme se le mete en lo que es refuerzo, uh-huh, se le mete en el vestuario.
19: Plantel, claro.
15: Y hay técnicos que dicen, nada, pará, yo voy, pero déjame, sí, que yo manejo el equipo.
19: Claro, tal cual.
15: No voy a permitir, uh-huh, por más presidente que seas, no voy a permitir que te metas. Sí. Entonces, a Riquelme eso es...
19: Y sí,
15: mojarle la oreja.
19: Sí, sí, sí. Serna habló también de refuerzos, dijo que Boca va por Sebastián Villa también.
15: ¿Ah? Sí, todo indicaría que Villa ya habría dado el ok para volver a Boca. Se habla entre 7 y 10 millones de dólares. Así que veremos, a ver, sí, cómo avanza todo esto.
19: Uh-huh. Bueno, otros de los técnicos que figuran en carpeta es el Kili González, ¿no? Que dio declaraciones y esto dijo.
20: Hoy, 51. Hoy, ¿soñás con ser técnico de Boca ahora?
21: Upa. ¿Pero quién, digamos, quién no sueña con aparte me...
22: Estrada no sueña con esto, por ejemplo. Estrada no quiere. No, yo te pregunto a vos.
23: Pablo Pérez tampoco dijo que no.
22: Directo. Yo tampoco.
23: Pablo Pérez dijo que no.
21: Cada uno que tiene, digamos, el negro le va del otro lado. Y sí, uno tuvo la suerte de jugar en ese club, que es maravilloso. Y bueno, y cómo no te... Sí, te moviliza. ¿Cómo te moviliza?
23: ¿Fuiste candidato alguna vez, Kili?
21: Entonces, cada vez que esto miro, digo, Kili, el gusto de Riquelme, cosas, no, y es todo lo que, el biribiri del fútbol.
22: ¿Pero hablaste con Román alguna vez?
21: Siempre hablo con Román, casi siempre hablo con Román.
22: Ah.
21: El último Boca-River en cancha de Boca, lo fui a ver y todo, y de calle ahí metidito, encanutado. Porque tampoco, viste, tenés casi, porque, viste, de empleo, no, viene a cerruchar, viene al otro.
22: Pero,
21: viste,
22: pero a Román le gusta mucho hablar de fútbol, ¿o no? A Román le gusta hablar de fútbol.
21: Sí.
22: Mucho. Hablás, compartís, che, esto. De cosas de fútbol, te pregunto.
21: Y sí, ¿cómo no vamos a hablar de fútbol? ¿Cómo no voy a hablar con el mío que me junte con el negro? Con Mano, hablar de fútbol. Hablamos de fútbol, de táctica, de sistema, de esquema, de jugadores.
22: ¿Entendés con Román? ¿Coincidís? ¿Te entendés?
21: Algunas cosas sí, otras cosas no, como todo. Cada uno tiene su punto de vista. Aparte.
19: Bueno, la palabra de González, Juan, ¿no?
15: A ver.
19: ¿Es bueno el Kili?
15: ¿Y dónde está dirigiendo el Kili ahora? Sin trabajo.
19: Por eso pregunto. ¿Él estuvo en...?
15: Supo estar en su momento en...
19: ¿En Unión?
15: Estuvo en Unión.
19: Estuvo en Unión, ¿no?
15: Pero a ver, yo pregunto ahora, ¿qué pergaminos tiene el Kili más, uh-huh, allá de la amistad que tenga con Riquelme, que haya vestido la camiseta de Boca? Sí. Un técnico que hoy por hoy está sin trabajo. Y los técnicos normalmente que están sin trabajo es porque, uh-huh, seguramente no están en la consideración de los clubes.
19: Claro.
15: Uh-huh. Con esto no quiero decir que sea un peso.
19: Igual no hay que subestimar, Juan, porque Scaloni, ¿quién lo tenía Scaloni como DT? Salvando la distancia. Me voy de un extremo a otro, pero...
15: Sí,
19: Parte, Boca, ¿cuántos técnicos ha echado, Juan?
15: No, pero la ventaja de Scaloni, sí, la ventaja de Scaloni, que puede decir que venga el 2 de Boca, que venga el 6 de, sí, River, que venga el 8 de Rosario Central, que, uh-huh, venga...
19: Zorro a Barrena, claro, no lo traigo.
15: En cambio, en un club te tenés que manejar con lo que tenés y si te da bola el presidente traer algún que otro refuerzo.
19: Claro.
15: Ese es el tema.
19: Zorro a Barrena no lo traigo. Hoy es el que más fuerte suena en Boca, ya pasó, ya estuvo en Boca.
15: Lo que pasa que...
19: No porque ya haya pasado, ¿no? Si, pero, no.
15: A ver, ¿qué es pasa que... si se lo contrata a Robarren y no le salen bien las cosas?
19: Claro.
15: ¿Qué vamos a seguir quemando ídolos? Porque a Robarren fue jugador de Boca, dirigió a Boca, pero... ya basta de quemar ídolos. Así que yo, la verdad, si me preguntan, che, ¿te gusta Robarena para Boca? Y yo te diría que no. No me gusta tampoco el Kili. Entonces ya se empieza a cerrar el círculo en los posibles nombres. Yo creo que el mellizo, mientras esté Riquelme en la presidencia, no va a venir. Tevez, todos sabemos que está alineado a otra lista política opositora justamente a Riquelme, así que no creo que pueda venir a dirigir Boca. Martín Palermo, no creo tampoco. No creo, porque todos sabemos que en cierto modo está enemistado con Riquelme. Uh-huh. Entonces no creo que Riquelme lo vaya a buscar. Ah. ¿Quién más suena?
19: Bueno, que sonaba muy fuerte es el director Di Lorenzo, ¿es? ¿O?
15: Lorenzo, el perdón. Técnico Néstor Lorenzo, que uh-huh. es el técnico actual de Colombia.
19: Claro.
15: El otra vez Lorenzo dijo, hasta que no termine el Mundial, claro, no hablo con nadie.
19: Y Boca no puede jugar con el tiempo, ¿no?
15: Claro. El turco Mohamed ya en una oportunidad le dijo que no a Boca.
19: No a Boca, no.
15: Que otro de los técnicos que se nombra.
19: Sí. Bueno, la verdad que en un momento que vos o el hincha Zeneise decía, estamos... ¿Cómo se dio vuelta todo, no?
15: Pero vos te diste cuenta una cosa, Nico, que...
19: Qué bravo.
15: Que son situaciones distintas. Hoy a cualquier técnico le preguntás, ¿querés dirigir River? Mirá que yo soy bostero, ¿eh? Y la mayoría te dice sí. Y los grandes técnicos que le preguntan, che, ¿querés dirigir Boca? No te dicen directamente, mientras esté Riquelme, no. Directamente te dicen, no, pero nadie quiere dirigir Boca. Entonces, ¿qué pasa? ¿Cuál es el problema? Porque Boca es uno de los grandes clubes de América.
19: Uh-huh.
15: Y que los técnicos te digan, es no.
19: Complicado.
15: El problema entonces está en la dirigencia.
19: Sí. Complicado. Antes de la pausa, ahora.
0: Es el error. Buscar técnico con pergamino, como dice Juan Esteban. Acordate que Scaloni no lo quería nadie porque nunca ganó nada de nada y hoy lo adoran todos porque es campeón del mundo. Dejen de buscar técnicos con diplomas, con pergamino, perdón. Capaz que le va a ir mejor.
15: Uh-huh. Se ha intentado en Boca, técnicos sin pergamino. ¿Y cómo no fue? Sí. Lo echamos los 3 meses.
19: Sí.
15: Lo que hay que buscar es un técnico que tenga trayectoria y personalidad.
19: Uh-huh. Igual.
15: Es como un jugador de fútbol. Sí, sí. Que vos vas a incorporar a un equipo un jugador sin experiencia.
19: De todos los que han pasado, Juan, ¿quién verdaderamente te gustó? Te voy a decir, cuando estaba esta persona.
15: El Messi.
19: Sí, a mí también. Yo coincido ahí con Guillermo Barros Echeloto.
15: Bueno, ni hablar de Bianchi, Brindisi.
19: Sí. Igual Bianchi, ¿viste cuando tuvo su segunda oportunidad?
15: Segundo ciclo. No le fue para nada bien.
19: Para atrás, pobre.
15: Se tuvo que ir.
19: Y sí.
15: Pero ya había otro tema ahí, ¿viste? Ya era más interna que otra cosa. ¿Viste?
19: Bueno, así está el mundo Boca, Juan, el mundo River. Y los diversos clubes del fútbol argentino que se van preparando para luego el Mundial, ¿no?
15: No, porque el Mundial son, ¿cuánto?
19: Un mes.
15: 30 días.
19: Sí.
15: Y después volvemos a la normalidad del fútbol.
19: Sí. Aquellos que siguen en Copa Libertadores, ¡cuac! Antes que digan algo, hasta solo. Aquellos que siguen en Sudamericana, aquellos que van a pelear por tener un lugar en alguna de las copas, en el caso Sudamericana, ¿no? Bueno, hay que prepararse para encarar y enfocarse justamente en esos torneos, ¿no? Porque también está la Copa Argentina. Así que, bueno, hay que reforzarse, Juan.
15: Claro, hay que ver también cuál va a ser el formato del próximo torneo.
19: También.
15: Uh-huh.
19: Sí. Buen viernes, amigo. Aguante Boquita. Desde Tartagal, Salta. Saludos a todos, Junín. Mirá vos.
15: Qué grande, mirá, Tartagal. Saludos grande.
19: Salta la linda.
15: Ahí está.
19: Salta la linda.
15: Salta, qué hermoso. No lo conozco, Salta. Ojo. Es una cuenta pendiente que tengo.
19: Dicen que es muy hermoso. Muy hermoso.
15: Pero uno ve por imágenes, uh-huh, y por la cuna del folclore.
19: Sí, tal cual.
15: Es hermoso.
19: Un familiar, mi mamá estuvo en Salta, dice, hermoso. Peña por todo
15: lado,
19: para hacer dulces.
15: No tengas dudas, sí, la cuna del folclore, imagínate. Hermoso. Los grandes artistas.
19: Anduvo en el tren de las nubes.
15: Ahí, en Jujuy.
19: Dice que es tremendo.
15: A 3.800 y algo de metros sobre, uh-huh, el nivel del mar.
19: Sí. Hermoso, dice. No se quería volver.
15: No sé, hay lugares. El Cerro de los Siete Colores, Purmamarca, en Jujuy. Hay lugares impresionantes en el noroeste argentino.
19: Así que hay que recorrer Argentina.
15: Por supuesto, mientras se pueda.
19: Sí.
15: No gastar plata afuera, dejarla acá adentro.
19: Tal cual.
15: Dejarla en el país. Conocé bien la Argentina.
19: Exactamente.
1: Con Boca. Hola. ¿Qué pasó con Boca?
19: Boquita está para atrás. Yo. Ay, Dios mío. Saludo grande para el querido Tuta Quintunel. ¿Lo conoce?
15: Lo conozco, el Tuta.
19: El vecino del barrio.
15: Sí, un abrazo grande,
19: Tuta. Bueno, justamente él está en Salta. Así que nos está escuchando. Le mandamos un abrazo grande.
15: Qué grande, Tuta. ¿Qué andás haciendo?
19: Creo que se fue a cuestión laboral a vivir.
15: Ah, mira vos, qué bueno.
19: Tuta, querido, abrazo, amigazo. Saludos a la familia. Juancito, ¿para la vuelta qué tenemos?
15: Para la vuelta, Bahamilla, ya que estamos en onda mundial.
19: Sí.
15: Acá tengo, mirá, fixture por todos lados, Nico.
19: Bien.
15: Así que, Bahamilla tirando, si bien faltan todavía menos de una semana, pero ya más o menos los duelos que se van a venir en la primera fecha, en las distintas zonas, en las 12 zonas.
19: La banda de partido.
15: Bueno,
19: a la vuelta contamos un poquito. ¿Sí? ¿Te parece? De cara a lo que se viene. Mañana hacemos la previa ya con Argentina-Honduras, el martes también. Y ya prácticamente nos preparamos para encarar de lleno lo que va a ser este próximo mundial. Queridos amigos, la pausa y ya venimos con más. En este viernes 5 de junio. Abrazo grande para las personas que en el día de la fecha están cumpliendo años. Que lo pasen excelente. Fuerte abrazo. Y te acompañamos nosotros hasta la 1:30 de la tarde. Este es un temón de la nueva luna. Si te vas. La pausa, ya venimos.

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0: Pero muy bien, queridos amigos, 6 minutos de la 1 de la tarde en el país. 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Bueno, señor Juan Viveros, Juancito, comenzamos a hablar un poquito más del Mundial. ¿Te parece, Juancito?
1: Mira, antes de ir a eso, Nico, si a vos te parece... Tema aguinaldo para estatales y municipales de Neuquén.
0: Bueno.
1: Y después sí, nos vamos al Mundial. ¿Qué se sabe sobre el pago, sobre la fecha de pago? Los trabajadores esperan la cuota del pago complementario que tradicionalmente se suele depositar en junio. ¿Pero qué se sabe sobre el pago? Los trabajadores estatales de la provincia y la ciudad de Neuquén recibirán en las próximas semanas el pago del medio aguinaldo o la primera cuota del sueldo anual complementario. Los trabajadores públicos recibieron su salario en los últimos días de mayo, pero esperan la cuota del pago complementario que tradicionalmente se suele depositar en sus cuentas bancarias durante junio. Desde que inició la gestión del gobernador Rolando Figueroa, se concretó un importante cambio. Antes se había implementado un cronograma en el que cada sector cobraba en una fecha distinta. Pero esto se modificó y ahora todos los estatales, personal de salud, policía, administración central, organismos descentralizados y los agentes del Consejo Provincial de Educación cobran el mismo día sus sueldos que se depositan en las cuentas del Banco de la Provincia del Neuquén. Incluso también perciben sus haberes el mismo día los jubilados, pensionados y retirados del Instituto de Seguridad Social del Neuquén, con el aumento correspondiente sin planilla complementaria. Con esta nueva modalidad, el 9 de mayo fue la fecha de pago para los haberes de mayo de la totalidad de los trabajadores del Estado Provincial, que recibieron su última actualización basada en el índice de precio al consumidor con los haberes de abril. Aguinaldo para estatal de Neuquén, ¿qué se sabe? Hasta el momento no se informó oficialmente la fecha de pago del aguinaldo. Tanto el secretario general de ATE, Carlos Quintriqueo, como la secretaria general de ATEN, Fanny Mancilla, indicaron que todavía no fueron informados acerca del día del cobro. Por su parte, el secretario de Finanzas, Recursos y Protección Ciudadana de la Municipalidad, Fernando Spoliansky, dijo que en el caso de los municipales, el pago se concretará durante junio, despejando cualquier duda acerca de un posible cobro durante julio. Durante el 2025, la primera cuota del aguinaldo se abonó el 26 de junio. Tanto el Estado Provincial como la Municipalidad de Neuquén depositaron el monto ese día. ¿Cómo se calcula el aguinaldo de junio 2026? Que muchos se preguntan. El cálculo del aguinaldo está determinado por ley. Cada cuota del SAC equivale al 50% del salario mensual más alto que el trabajador haya recibido durante el semestre. En el caso del pago de junio, se toma como referencia el sueldo más alto del periodo comprendido entre enero y junio del mismo año. Para establecer el aguinaldo, se toma en cuenta el salario bruto y no el neto, es decir, se considera el total de los salarios, horas extra, comisión y otros pagos recibidos durante el semestre, sin aplicar las deducciones del seguro social o impuestos. En tanto, se incluyen los conceptos no remunerativos, premios, indemnizaciones ni cobro de dinero excepcionales. Si un trabajador obtuvo diferentes niveles salariales en los 6 meses iniciales del año, la empresa debe identificar cuál fue la mayor remuneración mensual bruta, sin contar horas extras, viáticos u otros pagos no remunerativos, y calcular la mitad de ese monto. Si un empleado trabajó menos de 6 meses, se debe pagar un proporcional. La fórmula establece que se debe dividir el sueldo por 12 meses y luego multiplicar por la cantidad de meses efectivamente trabajadas dentro del semestre. Para los jubilados y pensionados del sistema previsional, el mecanismo del cálculo es el mismo. ANSES pagará el 50% de la remuneración más alta de los primeros 6 meses del año. Como las jubilaciones y pensiones se actualizan mensualmente con el índice de inflación, se da por hecho que la más alta será la de junio. Ahí está entonces más o menos el tema de cómo calcular el SAC o sueldo anual complementario. Y con esta noticia todo indicaría que antes que finalice junio, los estatales provinciales habrán percibido el sueldo anual complementario.
0: Bien, tengo mensaje de los oyentes. Feliz cumple para Marta de parte de las chicas del puesto 9 de la Feria Franca. Bueno, para Marta, feliz cumple, Marta. Pasarlo lindo, disfrutar de tu día. ¿Qué más? Chicos, La Palcha hizo unas buena campaña, buenas cosas en El Rojo y en Talleres, con pocos nombres. Sí. En Independiente, Carlos Tevez hizo muy buen trabajo, ¿no?
1: Lo que pasa que, vuelvo a reiterar, Tevez no está dentro de la línea de Riquelme.
0: Claro.
1: Así que difícilmente Riquelme lo vaya a buscar.
0: ¿Te gusta así Tevez?
1: Yo creo que es ídolo de Boca. Y vuelvo a insistir con esto de no quemar más ídolos.
0: Claro, tal cual. Sí, Nico, buen día. Juan Otamendi viene libre. Los estoy escuchando desde la obra. Abrazos, excelente jornada. Uno de los que se tiene, de los que se va de River es Galoppo, Salas, Castaño, Armani, Busto, Paulo Díaz, entre otros. Se van todos.
1: Y lo dijo el presidente River. Sí. 15, más menos 14, 16 son los jugadores que se van de
0: River. Mamita, esos jugadores, Juan.
1: Dicho por el presidente River.
0: Todo lo que pagó River y no dieron fruto, che.
1: Así que bueno, yo lo veo a La Pache lejos de Boca.
0: Sí, re lejos.
1: Recontra lejos. Aparte, déjalo que siga adquiriendo experiencia.
0: Sí, sí. ¿Estás sin club?
1: Sí, fue, se fue de Talleres.
0: Sí, ¿y qué pasó con Almirón? ¿Se fue o no se fue?
1: Almirón también tuvo unos quilambitos ahí en Central.
0: ¿Pero se fue de Central o...?
1: Aparentemente sí. No, aparentemente lo rajaron.
0: Claro.
1: Porque no estaba, o sea, los jugadores acá. Sí. Vamos a decir la verdad. Fueron los jugadores. ¿Y quién puede estar en el medio de todo eso?
0: ¿Quién cayó en la volteada?
1: Di María.
0: Y sí.
1: No, sí. No tengas ninguna duda.
0: Es que se le va a consultar a Di María.
1: Más sí. allá que se diga o no se diga, seguramente tuvo mucho que ver.
0: Y en la selección pasa lo mismo, ¿no? O sea, a Messi se le consulta.
1: A ver, porque si no, ¿cómo se explicaría que esté De Paul?
0: Claro. Dice. Y a Messi se le consulta también.
1: Claro.
0: ¿No? Bueno, Juancito.
1: Bueno.
0: ¿Querés que arranquemos?
1: Arrancamos. Con Heschen. Siempre arranca. Bueno,
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0: 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Juancito Viveros,
1: ahora. Bueno, ahora sí, vamos. Grupo A. A veces arriesgan tener resultados algunos. Arranca el 11 de junio. Hora 16.
0: Bien.
1: México uno de los anfitriones, sí, ante Sudáfrica.
0: México.
1: México, Sudáfrica.
0: Para mí México.
1: Para vos México.
0: Sí.
1: ¿Vos? Para mí también. Para mí también, uh-huh, México.
0: Bien.
1: Por el mismo grupo, el jueves 11, pero a las 23 horas, Corea del Sur, República Checa.
0: Corea.
1: Yo voy por República Checa.
0: Bien. Corea.
1: No tengo lapicera, se lo voy marcando.
0: Ahí le alcanzo uno.
1: Dale. Entonces habíamos dicho, para mí y para Nico, México. Por el grupo A, le gana a Sudáfrica. Después, Corea, entre Corea del Sur. Gracias, Nikito. Marcamos acá México. Y marcamos acá, para mí, República Checa. Ahí está, vamos tildando. Vamos por el grupo B, que arranca el viernes 12 a las 16 horas, cuando se enfrenten Canadá y Bosnia. Para mí,
0: sí,
1: vamos a ser un poquito localista, uh-huh, va a ganar Canadá.
0: Sí, para mí también.
1: Ya lo marcamos.
0: Sí. No se olviden de que si vienen a la radio, Juan, le damos el fixture.
1: El fixture, que lo tenemos acá.
0: Sí, se lo lleva.
1: Exactamente.
0: Gentileza.
1: Después nos vamos al, por el grupo, sí, B, uh-huh, el sábado 13, en San Francisco, 16 horas, Qatar ante Suiza.
0: Mira. ¿Vos?
1: Para mí un empate.
0: Sí, para mí también.
1: Yo ya lo tildo como empate.
0: Sí.
1: Vamos por el grupo C.
0: Sí.
1: A ver, por el grupo, sí, C.
0: A ver. Mañana juega la Argentina, recuerden, partido amistoso, 21 horas.
1: Bueno, anoche no se fue. Por eso vos tenías duda, ¿no?
0: Viste, yo tenía esa duda.
1: No, ayer se aclaró, dice.
0: ¿Viste?
1: Lo aclaró justamente el presidente.
0: ¿Viste?
1: Que Central respeta los contratos y el Mirón sigue.
0: ¿Viste?
1: Ahí está, mirá. Y para Bruno,
0: sí,
1: gana Sudáfrica 2-1.
0: Buena, Bruno.
1: Corea gana 2-1. Bosnia 2-1. 2-0, perdón. Y Suiza empata 1-1.
0: Bien,
1: vamos.
0: Bien.
1: Vamos por el grupo C.
0: Bien.
1: Gracias, Brunei.
0: Saludos, Brunei. ¿Qué dice
1: atento.
0: Bosnia?
1: ¿Eh?
0: Qué pao. ¿Qué dice Bosnia? Próximo partido, Juancito. A ver.
1: Grupo C.
0: Sí.
1: Sábado 13.
0: Dijo Felipe.
1: En Nueva York. Uh-huh. 19 horas. Brasil-Marruecos.
0: Ese partido. Es un muy buen partido.
1: ¿Qué partido?
0: Marruecos, ojo con Marruecos.
1: Por eso digo, Marruecos guarda, es uno de los tapaditos, ¿eh?
0: Igual para mí gana Brasil.
1: Ya sabés que le voy a clavar un terrible empate ahí.
0: Bien. Bien.
2: Me gustaría saber si pueden dar los titulares de México y de Sudáfrica, por favor. Gracias.
0: En el próximo bloque.
1: Dale.
2: ¡Y Bosnia!
0: ¿Y Bosnia qué dice? Bosnia, mi viejo.
1: Dice acá Bruno, dice que Brasil y Marruecos, sí, terminan 2-2.
0: Mira.
1: Sábado 13.
0: Sí.
1: En el Boston Stadium. 22, sí, horas. Haití, Escocia.
0: Para mí Escocia la descoce.
1: Para mí también gana Escocia.
0: Saludos para Darío, está escuchando. Marruecos le gana a Brasil.
1: Mirá, Bruno se atreve a tirar hasta el resultado.
0: Mirá, Darío Martínez, un abrazo, Darío.
1: Bien, Darío, un abrazo grande. No fue al Mundial, Darío. No,
0: no lo llevas.
1: Se hablaba de que...
0: Le ganó la pulsera de Herrera.
1: Herrera, claro. Dijo, yo soy neuquino, voy, vos cordobés, quédate en Junín. Por más que esté en Neuquén ahora.
0: Mate un Fernet y te quedas en,
1: claro, Junín. Escocia 3-0, dice Bruno.
0: Brunei.
1: Vamos al grupo D.
0: D.
1: Para el día viernes 12, yeah, en Los Ángeles, 22 horas, Estados Unidos, Paraguay.
0: Le voy a poner una fichita a Paraguay.
1: Para mí también. Para mí gana.
0: Le pongo una ficha a Paraguay.
1: Ahí está. Para Bruno dice que gana Paraguay 2-1. Vamos por Australia. Turquía, uh-huh, sábado 13 perdón, sí, sábado 13 a la 1 de la mañana, Nico.
0: ¿Turquía?
1: Australia-Turquía.
0: Bien. Para mí gana Turquía con gol de Onur.
1: Sí.
0: Qué favor.
1: Turquía también para mí. Vamos a jugarnos por Turquía.
0: Onur, chico, es el de la novela, sí, de Las Mil y Una Noches.
1: Las Mil y Una Noches.
0: Turco.
1: Para Bruno dice que gana Turquía 2-0.
0: Bien.
1: Grupo E.
0: A ver.
1: Este partido, la primera fecha, el grupo E arranca el domingo. ¿Juancito? 14. Sí,
0: antes,
1: dime.
0: Que siga, ¿puede mostrar ahí en el streaming el fixture que está llenando usted? Muestre, muestre.
1: Acá está, mirá.
0: Ahí está impecable, Juancito. Ese está llenando, Juan.
1: Este, ¿sabes? Que tiene el logo.
0: Del acorde.
1: Del acorde.
0: Así que si vienen, se lo llevan.
1: Salud. Ahí está. Totalmente gratis.
0: Bien. Vamos con el próximo, Juancito.
1: Grupo E. Dijimos que el grupo E arranca el domingo 14 a las 14 horas. Mirá, para una sobremesa. Alemania, Curazao.
0: Curazao. Ah, gana Alemania. Gana
1: para
0: Alemania.
1: Mí también, yo no tengo.
0: Acá, seriamente, por más que uno siempre quiere que.
1: Acá no, yo tampoco.
0: Esos equipos pierdan, pero hay que ser sincero, Juan, ¿no?
1: Claro,
0: No, gana Alemania, gana Alemania.
1: Para mí también gana Alemania.
0: Ojo, que Curazao, si está en el mundial.
1: Es por algo está.
0: Es por algo está.
1: Claro,
0: por eso. Pero bueno.
1: Para Brunei dice que Alemania gana 4-0. ¡Epa! ¡Tanto che!
0: ¿Te acordás de Alemania cuando le ganó a Brasil? ¿Cuánto? ¿En 9 era? ¡Qué paliza!
1: Bueno, domingo.
0: Sí. Gana Turquía con 2 goles de Fatma Gül. Vamos.
1: Domingo.
0: Vamos con el domingo.
1: 14, 20 horas en Filadelfia. Costa de Marfil, Ecuador.
0: Para mí, Ecuador.
1: Para mí, yo soy ahí. Argentino, sí. Americano. Ya vamos a tener una ficha.
0: Sí.
1: A
0: Ecuador.
1: Para Bruno dice que gana Costa de Marfil.
0: Sí. Costa Ojo Marfil. Con Costa de Marfil.
1: Ayer le ganó a Francia.
0: Por eso te
1: 2-1 el resultado. Dice que tiene muchos jugadores en la Premier. Sí, es verdad.
0: Sí.
1: Bueno, después vamos grupo F.
0: Sí.
1: Domingo 14. En Dallas. 17 horas. Ay, ay, ay. Países Bajos, Japón. Países Bajos que perdió.
0: Sí.
1: En el amistoso.
0: Para mí los japoneses dan el primer batacazo.
1: ¿Te parece?
0: Sí, para mí gana
1: Japón. Yo le voy a clavar un empate acá. Ahí está. Domingo 14. Estadio Monterrey. Estoy en México. Suecia, Túnez.
0: Suecia, Túnez. Suecia le dice a Túnez, tú no vas a tener oportunidad.
1: Túnez.
0: Qué pavo. Túnez. Para mí gana a Suecia.
1: Para mí también le voy a meter a Suecia.
0: Dice Darío, 7-1 Alemania versus Brasil. Claro. Se comió la goleada a Brasil, ¿no? Pensé que había sido por más. ¿Qué más, Juancito?
1: Grupo G. Acá dice Bruno que Suecia gana 2-1.
0: Bien.
1: Bueno, sí, coincidimos.
0: ¿Coincidimos los tres?
1: Sí, los tres coincidimos.
0: Buenos días, pasarías un saludo a los cracks de Costanera. Para Walter, Nahuel Cura, que está de cumple, que tenga un hermoso día de parte de la hinchada y aguante Costanera. Abrazo de gol. Abrazo, Walter, feliz cumpleaños.
1: Che, me están actualizando aquí algunos datos. Dice que 9 de Suecia. Es el 9 de la y figura. El 9 es figura del Arsenal.
0: Mirá.
1: Jokeres, que jugó la final de Champions. Ah, mirá, claro, Champions PSG.
0: Claro, que fue hace el fin de pasado, ¿no?
1: Claro. Ahora bien, grupo G. Atentos. Esto va el lunes 15.
0: Bien.
1: En Seattle, 16 horas. Bélgica, Egipto. Vamos a hacerle caso a la Geliné, que dijo que van a ganar los belgicanos.
0: Para mí gana Egipto, Juancito.
1: Para vos Egipto, sí. Para mí Bélgica.
0: Bien.
1: Este lo voy a guardar porque lo vamos a ir controlando.
0: Sí, obvio, obvio. Yo me tendría que haber traído uno.
1: Bélgica 2-1. Ojo con Mohamed Salah.
0: Claro.
1: No es Salah de River.
0: Claro, ese no.
1: No.
0: Salah.
1: Salah. Salah.
0: Juega este, muy bien ese, ¿eh?
1: Sí, ¿viste? Ahora bien, vamos por el grupo G. Irán, Nueva Zelanda.
0: ¿A dónde?
1: Lunes 15.
0: Para mí Nueva Zelanda.
1: 22 horas. Nueva Zelanda.
0: Sí. ¿Usted?
1: Para mí.
0: Usted. ¿Qué dice usted?
1: Ah, pero ir dando a uno ese Bruno, yo voy a coincidir con Bruno. Que gana Irán 2-1.
0: Bien.
1: Vamos al grupo H, Nico.
0: Bien.
1: Lunes 15. En Atlanta. 13 horas.
0: Sí.
1: España, Cabo Verde.
0: España.
1: Sí, candidato. Para mí también España.
0: España.
1: Para Brunei dice que golea España 4-0. Después.
0: Sí.
1: El lunes. 19 horas. En Miami.
0: Miami.
1: Arabia Saudita, Uruguay.
0: Estoy caliente con los uruguayos.
1: ¿Ah, sí?
0: Y por todas las cosas que vienen diciendo el argentino.
1: Bueno.
0: Para mí gana Arabia.
1: Arabia Saudita.
0: Nosotros tenemos un recuerdo de Arabia, Juan.
1: Sí, yo le voy a clavar un empate acá.
0: Así que para mí gana Arabia. ¿Te empate? ¿Y Brunei qué dice Brunei?
1: ¿Brunei? ¿Qué dice Brunei? Brunei. Esto es por el grupo H.
0: Largala, Brunei.
1: Grupo I. Dice.
0: Largala,
1: Brunei. Ah, Uruguay 2-1, dice. Léelo, jaja.
0: Viene dice, con delay.
1: Viene con delay. Gana, para Bruno gana Uruguay, dice 2-1.
0: Bien.
1: Vamos al grupo I. Martes 16, en New York.
0: New York.
1: New York. Bien. 16 horas. Francia, Senegal.
0: Che, ojo que es muy buen partido ese también.
1: Sí.
0: Para mí gana Francia, Juancito.
1: Para mí también. Para mí la vamos a meter la
0: cruz
1: acá a Francia. Acá hay duelo de africanos, dicen los dos. Claro, viste que Francia tiene muchos jugadores de,
0: y sí,
1: de origen.
0: Claro, tal cual.
1: Gana, para Bruno gana Francia 2-1. A ver, martes 16, 19 horas en Boston.
0: Sí.
1: Irak, Noruega.
0: Y Noruega para mí.
1: Noruega. Ahí está Haaland.
0: Claro, ahí está Henry Haaland.
1: Bueno, vamos a poner Noruega. Para Brunei también gana Noruega 2-0. Grupo J.
0: Sí.
1: Martes 16.
0: Sí.
1: En San Francisco. A la 1 de la mañana, Nico.
0: ¿Vas
1: a estar despierto para ver este partido? Austria, Jordania.
0: Austria, Jordania. Sí. Rivales de la Argentina, ¿no?
1: Claro, son rivales de Argentina. Para mí, Austria.
0: Sí, para mí también, Austria.
1: Ahí está.
0: ¿Qué dice su pollo?
1: Mi pollo dice que Austria y Jordania empatan 1-1.
0: Bien.
1: Y acá qué duda podemos tener. Argentina, Argelia. El martes 16 en Kansas City a las 22 horas. No tengas duda que Argentina.
0: Che, Juan, ¿no te gustaría volver a repetirlo del mundial pasado?
1: ¿Cuál,
0: Que sea la cábala, ¿no? Perder el primero y después los otros ganarlos todos. No es mala esa, ¿eh? Que alguien lo planteaba, che.
1: Y sí, como cábala. Sería lindo. Pero no, yo quiero ganar siempre. Sí,
0: cada mundial es diferente.
1: Para Bruno gana Argentina 2-0.
0: Sí, para mí 3-1 ganamos.
1: Bien.
0: Me tiro resultado, 3-1.
1: Yo 3-0.
0: 3-0.
1: Ay, no me vendas achicando, qué bien. Tanto. Grupo K. Miércoles.
0: Sí.
1: 17 en Houston. 14 horas. Portugal, Congo.
0: Portugal.
1: Yo también. Para mí gana Portugal.
0: Che, en varios portales lo dan a Portugal como uno de los grandes candidatos. ¿Será?
1: Puede ser. Sí, ¿no? Siempre estuvo presente,
0: sí,
1: disputando las instancias finales, así que... último mundial también de JR.
0: CR7.
1: JR lo quiero echar, digo.
0: JR el otro.
1: JR lo quiero echar.
0: Te confundieron las iniciales.
1: CR7, Cristiano Ronaldo, ahí está.
0: Salió campeón con su equipo, ¿no? Hace poquito.
1: ¿En Turquía? ¿Dónde
0: en
1: está?
0: En Turquía, claro, creo que está, sí.
1: Para Bruno gana Portugal 2-0. Uh-huh. Uzbekistán.
0: Bien.
1: Colombia. Nada, Colombia.
0: Colombia. Sí, para mí. Colombia tiene muy buen plantel también.
1: Aparte, este equipo, Uzbekistán, lo conformaron no hace mucho la selección.
0: Ah, mirá, mirá.
1: Que la, la dice, o sea, fue Uzbekistán.
0: Sí.
1: Es un país que tiene alrededor de 35 millones de habitantes.
0: Ah, mirá.
1: Y lo conformó.
0: Chiquita.
1: El ministro de deporte, que es un militar.
0: Mira, mira.
1: Él hizo que se conforme a la selección.
0: Uh-huh.
1: Y bueno, disputó las eliminatorias y hoy por hoy, bueno, va a jugar el mundial.
0: Mira vos, ¿no?
1: Y vamos al último grupo.
0: Sí.
1: Bueno, para Bruno gana Colombia 2-0.
0: Bien.
1: La figura va a ser Luis Díaz, que la está rompiendo en el Bayern, es verdad. Mirá, ¿Cómo juega el chico este? Grupo L. Miércoles 17. 17 horas en Dallas. ¡Qué partidazo este, Nico!
0: Va a ver, Juancito.
1: Inglaterra-Croacia.
0: Inglaterra-Croacia. Inglaterra-Croacia, Juancito.
1: Yo me tiro por un empate.
0: Para mí Croacia, che.
1: Sí.
0: Para mí Croacia.
1: Para Bruno es empate 2-2.
0: Mira.
1: Es donde voy a clavar el empate.
0: Cara. Bien.
1: Y vamos al otro. Miércoles 17 horas. Miércoles 17 a las 20 horas en Toronto. Gana Panamá. Ya vamos a tener una ficha gana.
0: Gana Panamá.
1: Gana Panamá. Gana que gana, le gana Panamá.
0: Para Bruno, mí, sí, también gana.
1: Para Bruno dice, gana 2-0. Ahí está entonces la primera fecha de Mundial 2026.
0: Que arranca el 11 de junio, amigos. No queda nada, ¿eh?
1: Este lo voy a guardar porque lo voy a usar para todo el Mundial.
0: Vamos tirando.
1: Después los resultados y al final veremos a ver si en qué le pegamos. Tal cual. Y esto está bueno porque después que faltan todavía unos días, pero después está bueno para controlar cuando se haya jugado o se vayan jugando los partidos y decir, a ver si pegamos
0: o acertamos.
1: O no.
0: A ver qué.
1: ¿Cómo estamos pronósticamente hablando?
0: ¿Cómo andan los Atahualpa y Junín?
1: Los Atahualpa.
0: ¿Qué han dicho? Viste que ya que venimos al caso de los. No, videntes y demás, Juan, viste que se le viene preguntando. Puntualmente yo creo que se le ha preguntado por la Argentina, hablando de Argentina, ¿no?
1: Sí.
0: ¿Cómo la ven Argentina? ¿Has escuchado algún vidente decir algo?
1: No, últimamente.
0: ¿Visto algo?
1: El otro día estuve viendo y ahí dije, no veo nunca más estos videntes.
0: Ninguno le pegó, ¿no? ¿El Mundial pasado?
1: Poco. En el partido Boca... Universidad de Chile.
0: Sí.
1: Muchos pusieron de los videntes.
0: Sí.
1: Partido difícil, complicado, partido.
0: Pero pasa Boca.
1: Pasa Boca. Dije, no le creo más nada a estos payasos.
0: ¿Qué sé yo?
1: Así que
0: creo que hace poco habló en una vidente y dijo que Argentina llegaba a cuartos.
1: ¿A cuartos?
0: Sí.
1: Bueno.
0: Por eso preguntaban, claro, si habían escuchado algo.
1: No, eso es esa cabulería, no.
0: ¿Qué dice Atahualpa Milton Viveros? A ver, ¿qué dice Brunei?
3: Atahualpa andaba de gato.
1: ¿Te acordás de la sala? Ah, sí, me acuerdo eso.
0: Se le armó el quilombo a Atahualpa. Sí, se le juntó el ganado.
1: Se le juntó el ganado a Atahualpa ahí en la calle Juan B. Justo.
0: Qué hija de mil lazos.
1: Entre Jujuy y Fotheringham.
0: Y el Juancito estaba en el lugar de los hechos.
1: Yo estaba justo ahí pasando cuando lo estaban destrozando.
3: Atahualpa andaba de gato como los gatos que hay en la colonia.
0: Ya.
1: Le reventaron los vidrios a Atahualpa ahí. Y después, ¿qué dijo Atahualpa? Para tener una salida elegante, porque fue una mujer la que le rompió lo...
0: Claro,
1: el vidrio.
0: Una cuestión amorosa.
1: Claro.
0: Después se supo el entramado,
1: ¿no? Y Atahualpa sale a decir no, que habían sido hincha de River porque había pronosticado. ¿Te acordás?
0: Sí, me acuerdo.
1: Nada que ver, Atahualpa.
0: Che, Nico, Brunito cree que está atajando él porque dicen que van. Porque dice que a varios le meten 4 goles. No, Brunay, defendete. De parte de la Laura, de Don Bosco. Defendete, Brunay,
1: Es todo tuyo.
0: Todo tuyo, Brunei.
1: La respuesta es toda
0: Atendela,
1: tuya.
0: Brunei.
3: Bueno, Brunei.
0: Hola, Nico. El que dijo que salía campeón Argentina en el Mundial anterior dijo que Argentina quedaba eliminado por Portugal. Japón eliminaba a Brasil y que salía campeón Países Bajos.
1: Lejos de la realidad.
0: No, cualquier verdura. Argentina quedaba eliminado por Portugal. Ni se cruzó.
1: No.
0: Japón eliminaba a Brasil. Menos, ¿no? Pues estoy haciendo un poco de memoria. Claro. Y que salía campeón Países Bajos. Ah, ahora.
1: Ahora.
0: Ahora. Ah, está buena la aclaración porque yo estaba haciendo memoria del mundial pasado. A ver, vamos de vuelta. Argentina quedaba eliminado por Portugal. ¿Se puede llegar a cruzar? Porque esa es la otra.
1: Claro, hay que ver cómo.
0: ¿Cómo vienen las llaves?
1: A ver. 16avos se enfrenta el segundo.
0: ¿Qué partido si se llega a dar ese Portugal Argentina?
1: Se enfrenta el segundo del grupo A con el segundo del B.
0: Sí.
1: El primero el C contra el segundo del F.
0: Claro, ahí cabe hacer un
1: una cuenta. Claro, ya estoy aquí haciendo.
0: Claro.
1: El primero del E contra el tercero de A, B, C, D, F. Acá sería el mejor tercero.
0: Claro.
1: Después el primero del F contra el segundo del C.
0: Uh-huh.
1: Claro, no hay que, acá hay que hacer un.
0: Claro, sí. Para llegar a ese análisis.
1: ¿En qué grupo está Argentina? Sí. Argentina está en el grupo J y Portugal. ¿Dónde está Portugal acá? Lo estaba leyendo.
0: No sé si se llega a dar, no la eliminación, sino digo el partido en sí, ¿no?
1: Portugal está en el grupo K.
0: Uh-huh.
1: Argentina en el grupo J.
0: En el grupo K, de Cristina.
1: JK.
0: Qué
1: pop. El segundo, el J, se enfrenta al primero, el H.
0: Sí.
1: El primero, el K, se enfrenta al tercero del grupo D. Ya de entrada, no se van a cruzar.
0: Chat.
1: 16avos.
0: Claro.
1: Y después hay que ver cómo va pasando cada
0: claro, uno. Claro, tal cual, por eso es muy...
1: Claro.
0: Bueno, digo, más allá de que dice... Dijo un vidente que Portugal lo eliminaba a la Argentina. Si se llega a dar, ¿qué partido, Juan?
1: Messi, Cristiano Ronaldo.
0: Oh.
1: Oh. Los dos que han ganado más balones de oro.
0: Sí.
1: Messi más que Cristiano, pero...
0: Sí.
1: Vos ves las estadísticas de cada uno.
0: Cabeza a cabeza con Ninín, los balones de oro que ha ganado Ninín también en el Puebla.
1: Claro.
0: Tremendo. Hola.
4: Laurita, que no bardé porque después desaparece por las redes como una semana cuando no se le dan los resultados.
0: Ah, mirá. ¿En serio, Laura? No, Laura, defendete. Armó un gallinero. Hay un matemático alemán que le pegó a resultados de 3 mundiales. Sí, lo estaba viendo en la televisión la otra vez.
1: Sí.
0: Sí.
1: Y le pegó a Argentina.
0: ¿Y qué dijo esta vez?
1: No sé.
0: Pero vi que estaban haciendo una entrevista y pasaban, ¿no? Que matemático alemán, los últimos 3 mundiales acertó.
1: Y bueno, acá tenemos la inteligencia artificial.
0: Claro. ¿Puede preguntarle a la inteligencia
1: artificial? Le voy a preguntar. Ya le voy a preguntar.
0: Ponele, ¿qué onda?
1: ¿Qué onda, inteligencia artificial?
0: Con Argentina.
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0: Ponele. Tenés razón, que la inteligencia artificial ahora se utiliza para...
1: A ver, ya estoy averiguando.
0: Gran parte, ¿no? ¿Qué más tengo por aquí? Un abrazo, chicos. Buena jornada, buen fin de semana, como siempre, escuchándolos.
1: Bueno, inteligencia artificial. Ti. Para vos, ¿quién va a ganar el mundial? Mirá qué rápido, ya me está contestando.
0: Bien. ¿Qué te contestó, Juan?
1: Que para la inteligencia artificial,
0: sí,
1: España es la máxima favorita.
0: Ah, mira. Mire usted.
1: Uh-huh.
0: Mirá la cosa.
1: Tiene las mayores probabilidades. 16%. Seguida muy de cerca por Francia, Inglaterra y Argentina. Ahí está.
0: Y rematala ahí, Argentina.
1: Por eso, seguida de cerca, dice. Pero el favorito para la inteligencia artificial es España.
0: Preguntale de vuelta.
1: Si España está, inteligencia bueno, artificial, ¿estás segura que va a ganar?
0: Se basa España. En favoritismos.
1: Me dice, che, dormido, ¿qué más quiere que te explique? No, está bien.
0: ¿Querés que te lo explique con manzana?
1: Dice.
0: Claro, se basa por favoritismo, ¿no?
1: Y que la final, según la inteligencia artificial,
0: a ver,
1: la final será entre Argentina y España.
0: Mira.
1: Pero esta es la predicción de,
0: claro,
1: la inteligencia artificial de Google.
0: Vamos.
1: Con la selección albiceleste coronándose bicampeona.
0: Qué lindo que sería, ¿no? Un mundial Argentina-España, final.
1: Uh-huh.
0: Con Francia ya jugamos, le ganamos.
1: Ya está. No, sacátelo ya, Francia, chao.
0: ¿Qué otra de, más allá de Francia, España, otra potencia mundialista? ¿Quién?
1: Brasil.
0: Brasil, ¿no?
1: Alemania. Marruecos. No lo descarten a Colombia.
0: Uh-huh.
1: Y por ahí andan más o menos, che, Nico. Por ahí andan, a ver.
0: Vamos a ver. A mí me gustaría final Argentina-Inglaterra, dice Monchito.
1: ¿Argentina-Inglaterra?
0: Sí, sería muy lindo también.
1: ¿Qué te parece? Los cabezas de serie de los grupos.
0: Rememorando algún, ¿no? Algún otro partido, Juancito, ¿no?
1: Claro.
0: Argentina-Inglaterra.
1: Y 86, no te olvides.
0: Por eso digo. Sería lindo.
1: La mano de Dios con Diego. ¿Te acordás de ese gol?
0: Sería lindo, ¿no?
1: Hay que eliminamos los.
0: Por eso digo, ¿no? Sería. Estaría
1: México
0: bueno
1: 86.
0: Y después, lindo rememorar ese.
1: Y después, cuando. Bueno, los relatos de. De Víctor Hugo Morales. Cuando agarró Diego a la mitad de la cancha. La pelota.
0: Sí.
1: Empezó a pasar inglés.
0: Uh-huh.
1: Que. Famoso. Barrilete cósmico. Que fue el golazo. Del Diego. Y después el Diego, con el tiempo, reconoce que el primer gol lo había hecho con la mano. Uh-huh. Pero bueno, después compensó con ese el gol más lindo de la historia de los,
0: sí,
1: mundiales.
0: Sí. Tremendo.
1: Y dijo el Diego: tomá, para vos.
0: Sí. La tenés ahí en el bolsillo.
1: Se lo llevó puesto. ¿Te acordás, Riddle? El inglés.
0: Sí.
1: Y se lo llevó de la mitad de la cancha prácticamente a la rastra hasta que le salió el arquero.
0: Uh-huh, tal cual. Bueno, ahora en este tiempo se viene, ¿no? En los canales deportivos haciendo lo que han sido los campeonatos de la Argentina en el Mundial, que son tres, ¿no?
1: Claro.
0: Se vienen pasando las imágenes. Sí. Así que lo pueden ver si no lo vieron. Acordate, se va a dar en el Mundial Argentina-Inglaterra. Bueno, lo dejamos anotado entonces, a ver si.
1: Sí. Argentina-Inglaterra, para otro sí. Argentina-España.
0: A ver si le pega la Atahualpa Pérez.
1: ¿Se irá la revancha Argentina-Francia?
0: ¿Se merece revancha Francia?
1: No.
0: Una bailada. Pero... Che, Nico, ¿cómo? Me gustaría que Argentina e Inglaterra, de paso, le peleamos hasta las Malvinas. Ya que estamos.
1: Ya que estamos.
0: Sería bueno, che.
1: Sería bueno. ¿Te acordás del mundial pasado que Croacia dejó afuera a Brasil?
0: Sí. Sí.
1: Fue un sábado.
0: Sí.
1: Con una actuación estelar de Modric.
0: En la definición por penales, ¿no?
1: Claro.
0: 1-1. Sí.
1: Sí. Uh-huh. No, no, ahí. Pero déjame soñar, Nico.
0: Sí.
1: Déjame soñar.
0: Bueno, queda poco, ¿eh? Queda poco. Mañana comienza la ilusión de los argentinos, porque más allá de que sea un amistoso, queremos ver al equipo, Juan, ¿no? Más sí. allá de que sea un amistoso, uno está
1: ansioso.
0: Ahí ansioso.
1: Aparte, viste, cuando
0: ver vos... a la Cele.
1: Claro.
0: Y no hay... a la Cele.
1: Y no, seguro.
0: Bueno, ahora no. Ponen porteros.
1: Y ahí uno ya va empezando a ponerte la, uh-huh. la camiseta, digamos, sí. De la selección, y ya creo que va a ser el partido, más allá que es un partido amistoso previo al mundial, uh-huh. pero ya uno ya lo quiere ver. Está quiere igual. Ver cómo va a jugar Argentina, cómo está, así que creo que todos los argentinos vamos a estar mañana frente al televisor. 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
1: Che, medí la pared primero, ¿eh?
0: Sí, no te va a quedar.
1: Porque después no va a...
0: No, sí. Y lo más importante, fijarte por dónde lo vas a ingresar. Viste claro. que muchas veces uno compra y después...
1: Claro. Y
0: tenés que andar haciendo malabares para entrar.
1: Sacá el techo este para...
0: sí. Che, la final es Alemania-Portugal, dice alguien por acá.
1: Alemania-Portugal.
0: Mira. Hola Nico Vivero, que la Argentina llegue y gane la final, así sea con Haití. Ayer miraba ante Ace Sport, miraba la final contra Francia. Uf.
1: Qué manera de sufrir. Esa tapa. Ayer nos estábamos acordando en casa.
0: Nos acordamos también nosotros.
1: Esa tapa del Dibu.
0: No, esa tapa del Dibu es.
1: Che, se nos congeló. El corazón, yo creo que fue esos segundos cuando picó el francés solo contra el Dibu. Yo creo que ahí dijimos, listo, se nos acabó
0: listo,
1: el sueño.
0: Listo, sí.
1: Y saca el Dibu ese que se estira.
0: ¿Cómo se estiró el Dibu, Juan? ¿Cómo
1: por
0: lo
1: Dios,
0: tapó, no?
1: Por
0: vos
1: Dios.
0: Ves la imagen de cómo quedó el Dibu. Tremendo.
1: Cuando tapó el Dibu la pelota, creo que la gran mayoría de los argentinos dijimos, sale campeón Argentina.
0: Sí.
1: Y así fue. Qué bárbaro,
0: chiquita. Me hizo acordar el Dibu a los Monchitos.
1: Claro.
0: Monchito Pérez.
1: Más o menos algo así. Sí.
0: Más o menos, salvando la distancia. Hija de... El domingo, Lanín Pobla, Juan. Vamos, Lanín. Por la liga local. Primera división.
1: Yo estoy modo mundial.
0: Deportivo Pobladores, Lanín. Así es, ¿no, muchachos? Bueno, muy bien, vamos, Lanín, dice por acá. Sí. ¿Qué más? Para mí la Argentina juega nuevamente la final con Francia, chicos. Bueno, viste que cada uno tiene su punto de vista, sí. Juan, su perspectiva de mundial, ¿no?
1: Bueno, Pepe, nuestro amigo Pepe, ¿Argento? No es Pepe Argento, ¿no?
0: Ah, bien.
1: José Antonio.
0: Me sigue.
1: Mendaña, me sigue.
0: Grande,
1: Pepito. Dice que anoche miró por TIC la final con Francia, emocionante. Y se vuelve a sufrir. Sí. Es verdad, viste, que no. Sí. Aquí no le ha pasado.
0: Viste que buscás el resumen del partido también en YouTube. Sí, qué lindo. Nico, buen día. ¿Qué día juega Lanín? El domingo, por lo que dicen aquí los muchachos.
1: La fecha, aquí la número 12.
0: Si no me equivoco.
1: Se juega... Bueno, acá ahí me parece que iban a modificar un horario.
0: Bien, no sé en qué horario juega.
1: Por ejemplo, el domingo, porque la zona B ya terminó. A las 11 en el estadio Costanera Neco Baja.
0: Mira,
1: esto es en el estadio. Después domingo 13 horas estadio también Deportivo Pobladores Lanín. Domingo 13 horas. 15 horas, estadio.
0: Bien. O sea que Lanín juega domingo
1: a las 13 horas.
0: El clásico.
1: Lanín Deportivo Pobladores. ¡Qué bien. Partido, papá! Domingo, clásico, entonces. Clásico.
0: ¿En el estadio?
1: En el estadio municipal.
0: Bien, bien. Hay que recaudar.
1: Hay que recaudar.
0: Así que vayan.
1: 15 horas. Uno de los serios candidatos a quedarse con el título. Mariano Juventud. Estadio Municipal, 15 horas. Después, 17 horas, Estadio Municipal. Para. Uh-huh. Me parece, porque acá se chocan unos horarios, Nico.
0: Bien.
1: Porque acá figura Estadio el domingo, 17 horas.
0: Sí.
1: Para, déjame ver
0: primero. Sí, tranqui. Último mundial, dije Francia-Argentina. Se definía por penal y que el primer partido de Argentina lo perdía. Qué capo. Bien.
1: Sí, porque lo tengo.
0: Le bueno,
1: No, acá me parece que acá vamos a tener que averiguar bien. Vamos a tener que averiguar bien porque bien. Veo que acá, de acuerdo a este fixture, hay horarios que se chocan uh-huh. en el mismo escenario.
0: Claro, bien. Bueno, Pato, que es parte de la comisión, Pato. Saludos te manda Gustavo Cañicul, Juancito, lo conoces, ¿no?
1: Claro, ahí está, ¿viste? Ya me está mandando. Lilo, por ejemplo, me dice que, sí. Viste que yo había hecho estadio.
0: Uh-huh.
1: Me dice Lilo, nosotros jugamos en cancha 1 a las 15 horas.
0: Claro, bien.
1: Por eso tenía mi
0: ¿y el otro partido entonces que se juega en el estadio?
1: El Puebla y Alianza a las 17 horas en cancha 1 también. Bien,
0: perfecto.
1: Gracias Lilo por la información.
0: Bien. Decirle a Juan que el único candidato acá es Mariano. Se ríe. El partido de Pobladores Lanín lo juegan en cancha 1, Juancito.
1: ¿También?
0: Anoche hubo modificaciones de ese fixture, Juancito. Ah, bueno,
1: listo. Entonces claro. no lo leo más porque...
0: Claro, si nos vamos a confundir.
1: Vamos a tener
0: bueno, solo los... que se enfrentan, ya que ya saben obviamente claro. quiénes juegan. Bueno, no tenemos el fixture nuevo, no. Que no pregunten.
1: No pregunten quién juega con quién, salvo los técnicos que ya me han confirmado, como bien. El caso de Lilo,
0: bien.
1: Que me confirmó que ellos juegan.
0: La Lilo neta.
1: Ellos juegan a las 15 horas con Juventud en cancha 1.
0: Mariano disfrazado de embajador. Ah, empezaba. Abrazo a la gente, Mariano. Hola.
5: Hola, Nico. Che, ¿en el Vira no venden un GPS?
0: ¿Y cuál es el chiste de Cañicul? ¿Usted lo entendió?
1: Sí, va dirigido a mí.
0: ¿El payaso Plim Plim? ¿El payaso piñón fijo de la Nico?
1: Ahora yo pregunto.
5: Hola, Nico. Che, ¿en el Vira no venden un GPS?
1: Sí, ahora yo le pregunto. ¿No está dando clase este tipo?
0: Y en teoría.
1: Llamalo al rol.
0: Lo vamos. ¿El Rolo?
1: Sí, el Rolo Roñoqui a la casa, ¿eh?
0: Cuando le nombraste que... Rolo. Qué pavo, ¿eh? ¿Por qué se ríen bien?
1: ¿Qué te está pasando, amigo Gustavo?
0: Un abrazo para Gustavo. Lanín, esperanos un ratito más el domingo. Nos vamos a encontrar. Vamos el Puebla Viejo Navas. 3-2 le va a ganar. Mirá vos, Juancito. Se van a llenar de goles.
6: ¿De qué color iría el Peñi Cañicul hoy al gimnasio? La gran incógnita. Un
0: abrazo para Gustavo. Lanín, esperanos un ratito más el domingo. Nos vamos a encontrar. Vamos el Puebla Viejo Navas. 3-2 le va a ganar. Mirá vos, Juancito. Se van a llenar de goles.
6: ¿De qué color iría el Peñi Cañicul

0: Ah, bien. Así que, Gustavo, a ver, hoy cuál es el color
1: van a utilizar. A ver. Eligen color y tema para...
0: ¿Y cuál sería el tema?
1: El tema de que eligieron ahí en el grupo, Gustavo lo propuso.
0: Ah, bien.
1: Hay que decir que Gustavo tomó la palabra.
0: Ah, y dijo...
1: ¿Viste como en el Consejo Deliberante?
0: Sí. Tomó la palabra. La banca del pueblo, la banca del gimnasio.
1: Yo quiero ir a hacer gimnasio con este tema. Escuchá. Es motivador. Dicen Gustavo,
0: imagínate Gustavo la bicicleta fija con ese sí. tema.
1: Sí. No me lo imagino. No, dejá y no bajo así.
2: Estoy saliendo con...
1: No, dejá y no bajo.
0: Basta
1: porque después no creo que nos dé mañana, pero lo voy a escuchar por la duda.
0: No, sí.
1: Si le respondemos, Lu. Che, Nico, Juan, vamos el Puebla, papá, con todas las garras, aguanten los pibes. Che, el Puebla está full la banca, el Puebla, ¿eh?
0: Sí, olvídate. Bien. Campañón está haciendo aparte, bien. Guarda, ¿eh?
1: Todavía tengo los tres corderos para apostar a alguno de Lanín. No sean tan secos. Este del Puebla.
0: Claro.
1: Me apuesta alguno de Lanín.
0: Bueno. Clásico, si los hay.
1: Sí.
0: Lanín, Deportivo Pobladores.
1: Sí. Se va a dar, Juan, algo muy lindo también, que le mando un saludo a Freddy Aguirre. Un abrazo para Freddy.
0: Sí, Rubén, ¿conoce a Freddy? Rubén, el hombre de Cosquín.
1: Exactamente.
0: Provincia de Córdoba.
1: El domingo 7, Juan, de junio, a las 12 horas, en la Casa Bicentenario, se va a realizar el primer reconocimiento a deportistas destacados.
0: Ajá.
1: Así que le agradecemos porque nos ha reenviado una invitación.
0: ¿Cuándo
1: que
0: es?
1: Obviamente y le han hecho llegar a ellos como familia por Sofi.
0: Claro.
1: Y esto se va a realizar el domingo 7.
0: O sea, fin de semana.
1: Pasado mañana.
0: Ajá.
1: A las 12 del mediodía están invitados obviamente los...
0: ¿Dónde es?
1: En la Casa del Bicentenario.
0: Bien.
1: ¿Sí?
0: Ahí en la calle Ginespondi.
1: Ginespondi. 390. Una jornada especial para homenajear y reconocer el esfuerzo, compromiso y dedicación de nuestros deportistas locales, quienes representan con orgullo nuestra ciudad en distintas disciplinas. Los esperamos para compartir juntos este importante reconocimiento al deporte de nuestra comunidad. Así que, bueno, en buena hora que se puedan hacer esos reconocimientos, Juan, ¿no?
0: Exactamente.
1: Che, el Terito presentará equipo. Viste que el campeonato anterior no tenía jugadores, me parece.
0: El Terito del campeonato anterior dijo que había.
1: El campeonato
0: dicho?
1: Anterior fue el
0: si
1: campeonato
0: me viene,
1: anterior.
0: Si me vienen todos los pibes, ¿qué? Le gano a Don Bosco.
1: Pero aparte, el campeonato anterior fue el campeonato anterior.
0: Claro,
1: ahora es uno nuevo y está renovado.
0: Le vinieron todos los pibes ese día, sí. Y perdió 9-0.
1: Sí. Ahora está renovado, Juventud. Se cortó el pelo el Fabio.
0: Claro, todos estaban especulando, no todos, algunos estaban especulando.
1: Claro.
0: Justamente ese partido. Entre ellos la gente de Alianza.
1: Sí.
0: Que sí, Juventud le sacaba un empate o sí. Le ganaba a Don Bosco. ¿Y qué dijo el Tero? Tranquilo, muchacho, que sí. Juventud con todos los jugadores le gana a
1: Don Ponemos Bosco. Orden, dijo el Tero.
0: Yo me fui, pagué. Dije, hasta 100.000 pesos pago sí. La entrada para ver ese partido.
1: Es más bien apuesta, esto.
0: Empezó el partido 4 minutos y ya ganaba 3-0 Don Bosco. Así que imagínate.
1: Le salieron mal los planes al Tero. Che, la Laura lo rebardea a Fernando.
0: ¿Ah, sí? Sí. ¿Qué dice?
1: Te dejaste ganar, le dice. Claro, porque Alianza jugó con Mariano, Juan, ¿no?
0: Claro, y perdió 3-0.
1: Sí.
0: El fin de semana pasado, en cancha 1. Y ahí es donde como que se le empezó a allanar un poco el camino a Mariano.
1: Claro, la Laura le dice a Fernando, te dejaste ganar.
0: Te dejaste ganar.
1: Che, mi Puebla querido, como siempre, va a llevar toda la fiesta, va a llenar la cancha, el estadio, donde sea, pero siempre llevando fiesta.
0: Tomá. Ahí lo tenés.
1: El che, Puebla es carnaval toda la vida.
0: Viste que el Puebla, o los equipos, tienen la posibilidad de meter... En lista de buena fe a todos los jugadores de las distintas categorías de su equipo.
1: Claro.
0: Por ejemplo, pregunto, ¿está en lista de buena fe Ninín Amaranto para reforzar la primera?
1: Sí, lo llamaron.
0: ¿Lo llamaron?
1: Sí.
0: Esto en vista a lo

0: a lo que se viene, que es el clásico.
1: Le mandaron un audio de WhatsApp.
0: Ajá, ¿y quién le mandó? ¿Juan Carlos Sánchez?
1: Sí, le puso Juan, no te olvides el mate, Nini.
0: Ah, bueno, pero ¿para qué?
1: Esas propuestas que hace.
0: Así que le dijo, andate con el mate.
1: Está desgarrado, Nini decía.
0: Ah, sí, está desgarrado. Se desgarró. El cuello.
1: Tiene una
0: contractura. Tortícoli.
1: Quiso girar la cabeza así y se desgarró. Hasta con Nini, hola.
2: Nicito, yo no bardeo. Lo que pasa que él tenía que ganar ese partido y no lo ganó.
1: No pudo ganar.
2: Se dejó ganar. Aparte me lo dijo. Quiero que salga campeón, Mariano dijo. Tengo pruebas, ¿eh?
0: ¡Opa!
2: Que no, se haga pesado, Fernando, vos también. Porque ¿dónde? Él lo dijo ahí en la cancha cuando yo venía saliendo. Dijo, por eso entregó el partido, dice. Ni por su equipo tiene sangre la
0: ¡no! ¡No, Fernando! No, durísimas declaraciones de Laurita.
1: Che,
0: te va a contestar, Fernando, te aviso, Laurita.
1: Fernando, defendete, ¿cómo te da la lana?
0: ¿Cómo va a decir eso?
1: ¡Qué hija de...!
0: Yo tengo mis... No, yo de Fernando no... no
1: ah,
0: no,
1: ¿cómo
0: no
1: te va a dejar ganar, aparte, Juan?
0: Aparte peleando el campeonato.
1: No, Fer, te vengo nunca.
0: O, che, se, el o domingo... será que no quiere que gane otra vez Don Bosco.
1: Y capaz. Che, ¿el domingo quiera juega a Lanín Poblador entonces, Juan?
0: Lanín Pobladores, sí. Ya te digo, pará.
1: No sé si lo dije yo. Lanín Pobladores.
0: Pará.
1: Pregunta a un oyente que no escuchó bien. Hola Nico, preguntale a Juan, ¿por esos partidos no los ponen en el estadio si saben que lleva mucha gente? Claro, dicen que anoche igual se modificó el fixture.
0: 13 horas, Lanín.
1: ¿En el estadio?
0: Para ver, creería que sí.
1: De paso, los domingos de la mañana está libre el estadio. Ya terminó el IFUNE, podrían utilizarse esos espacios.
0: Bueno, a ver, no ¿qué lo hay sabe domingo de la mañana? No, ah, lo no sabemos. Me parece, mira, me parece que el domingo a la mañana está la entrega de premio del IFUNE.
1: Ah, está bien, está bien, está bien.
0: Me parece.
1: Claro.
0: ¿Será por eso la modificación?
1: Puede llegar a ser.
0: Me parece.
1: Bueno.
3: Ya estoy volviendo. Estoy entrando a Junín, decirle a Juan y que está perdido el Deportivo.
1: Que se ocupe de su programa, Juan, ¿no?
0: Che, hablando de perdido, ¿cuándo vas a aparecer a tu programa?
1: Chu, está dolida la Laura, pero a Mariano nadie le gana los partidos. Chu.
0: No, claro, Laura. Mariano le ganó al Dombo.
1: Claro.
0: 2-0 o 2-1.
1: No, Laura, defendete, hermano.
0: No me acuerdo ahora cómo fue el resultado. Creo que 2-1.
2: Eso dijo Juancito. No quiero que gane Don Bosco, me dijo. No quiero que gane Don Bosco de vuelta. Y están las pruebas, ¿eh?
1: Eso dijo Fernando. No, Fernando. No. Dicen que viene Mingot.
0: El domingo.
1: Sí. A la entrega de premios.
0: Sí.
1: Entonces sí, se va a utilizar.
0: Tengo la información.
1: Se va a utilizar el estadio entonces.
0: Mingot, bueno, recordemos que es el presidente de IFUNE.
1: Bueno. Vale recordar que se le va a entregar la copa al campeón. ¿Se le entrega copa, no? ¿Al campeón? ¿Don Bosco? Quiero, es una pregunta que hago al aire.
0: Pero debería ser así.
1: Sí, sí.
0: Debería, ya que viene el presidente del IFUNE, debería
1: por lo menos
0: ser
1: para la foto
0: el que entregue la copa.
1: Porque, la copa, Mingot.
0: Porque también se entrega a las categorías, el resto de las categorías.
1: Claro,
0: del IFUNE. La sub 15, la sub 17, la sub 13.
1: Sí.
0: Todas las categorías.
1: Claro, ya se premia a todos.
0: Claro, se premia a todos.
1: Vamos, mi querido Lanín, el domingo, cueste lo que cueste, dice un hincha de Lanín. A ver, ¿qué más? Nico, soy de Malleo, todavía tengo los corderos para apostar. Mirá, ¿de Malleo?
0: Sí.
1: ¿Es del Pobladores?
0: Es del Pobla,
1: y le apuesta a Lanín.
0: Y le apuesta a
1: algún hincha
0: Lanín.
1: Que le tenga fe a su equipo.
0: Claro.
1: Tres corderos, dice.
0: Tres corderos. Oh. En una sola apuesta puede apostar con distinto.
1: Juan, ¿vas a ir a ver a tu amigo el domingo?
0: ¿Quién es mi amigo?
1: Recién lo nombramos.
0: Mingot. Voy ahí para... Sí, las veces... Las veces que yo me crucé con Mingot... No terminó muy bien la charla, claro. Así que, pero bueno, yo defiendo a mi querido Junín y el fútbol junín.
1: Claro, tal cual, es así. Dice Gustavo Mingo del papi de Juan. se ve que está al como bocina de avión, Cañicul. Qué hijo de... Che, Juancito, final. 2:00 p.m, 8 minutos.
0: Hasta aquí llegamos.
1: Nos estamos viendo, Juan, el lunes.
0: El lunes, si Dios quiere.
1: Que sea un lindo fin de semana.
0: Exactamente, para todos un excelente fin de semana. Tengo esa sensación que algo de nieve podemos llegar a tener.
1: Tiene pinta, ¿no?
0: Desde ayer. Veremos ayer más que hoy, ¿eh?
1: Sí, veremos.
0: Pero bueno, qué pasa. Veremos. Buen fin de semana para todos. Disfruten. Si nieva, vayamos a esquiar todos.
1: Sí. Preparen la bolsita.
0: Preparen la bolsita de alimento de perro. Que es la que más aguanta.
1: O le pedimos la campera esa que tiene Gustavo de Purina. Auspicio Purina.
0: Pero ahí vamos varios.
1: Saludos, gracias, Juancito.
0: Hasta el lunes.
1: Señora, señor, gracias. Que la pasen bien, lindo fin de semana. La programación de la radio continúa. Por la tarde el señor Hugo Melo, la tarde el Melón. Mañana Andrés Gaby, por la tarde Gustavo con la gran farsa, Gustavo, Mario, Marcos y equipo, y el domingo está Leonel también acompañándote con el mejor folclore. Que la pasen bien, el lunes nos volvemos a escuchar. Fuerte abrazo, linda tarde para todos, lindo fin de semana, pórtense bien, chau.

0: 14 horas, 12 minutos.
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0: 14 horas, 12 minutos.
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1: Sí, bienvenidos al ABC Hit de viernes 5 de junio de 2026, en el otoño de 2026. Estamos arrancando con Mau y Ricky Capo haciendo Te Quiero. Está todo el equipo, como siempre, Fernando Sturzenegger en la producción, Nacho Esteves en la puesta en el aire y musicalización. Mi nombre es Enzo Cáceres, arroba Enzo en radio, ya listo para presentarte las mejores canciones. Ahora, Joe Sister, Kemley, haciendo culo. Cool.

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1: Beat One, Eugenia Quevedo, Rosé, esto es para repetir el crossover número 11. Se viene Ozuna que vuelve a mirar hacia el reggaetón más clásico en una aventura con un sonido que conecta con su primera etapa. El video fue grabado en Santurce, San Juan, y refuerza una estética urbana, nocturna y bien de calle.

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1: No podrás en vivo, Eugenia Quevedo, Ángela Leiva, la banda de Carlitos. Qué buena canción, por favor. Se viene ahora Anitta con Shakira, que firman su primera colaboración juntas con Choca Choca, una mezcla de pop urbano, sonidos brasileños y juego bilingüe entre español, portugués e inglés. Y además la cantaron en el show multitudinario de Shakira en Copacabana. Escuchá.

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1: Extraño, dice Miranda, con Santiago motorizado en ABC Hits. Ahora la conga, Maxi Spindola, amiga mía.

0: el verano.
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1: Jujuy estrellado, dice Casu. Se vienen Los Ángeles Azules, Perdonarte para qué. Esta canción que unió a Los Ángeles Azules con Emilia y llevó la cumbia sonidera a otro cruce generacional. Salió en 2024 y tuvo presentación en los premios Juventud, confirmando el alcance latino de esa colaboración. Perdonarte para qué, escuchá.

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2: Puñaladas, Lauta, amigo de artista Tote, qué temazo. Me encanta porque además la rompe. Ahora Max Carra haciendo Vida.

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1: La peligrosa de Manero, David Bisbal, Luciano Pereyra, se viene Callejero Fino, que vuelve a moverse en terreno de RKT junto a Martín Vegas, productor clave para ese sonido de barrio. Pista y previa, Tiki Tiki salió del universo de Mega Callejero Fino con energía corta, directa y bien argentina. Esto es Tiki Tiki.
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1: 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Te hacen falta dos, dice Manuel Turizo. Sí. Tiene Gustavo Lima y Luis Fonsi que cruzan Brasil y Puerto Rico en Vagabundo. Una colaboración que apuesta por la canción latina romántica con pulso bailable. El tema combina la fuerza sertaneja de Lima con la voz melódica y reconocible de Fonsi. Vagabundo. ¿Está gelada?

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1: Si no es muy tarde, Luciano Pereira, Ezequiel y la clave, los chicos de Un Poco de Ruido. Ahora Maxi Spindola, suena Morning.

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1: Hecho, dice Daddy Yankee, Shensea, FIFA Sound, haciendo hecho. Se viene Soledad y la Tela M, que sigue Soledad abriendo su casa Sole a cruces inesperados y suma también a la Tela M para mezclar raíz popular con frescura cuartetera. ¿Cómo que no? Funciona como encuentro generacional con espíritu de fiesta y mirada bien argentina.

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Nunca lo vas a entender, Catalina Vallá. Mona Navarro. Se viene Rose, BM, Roger King. ¡Wow! ¡Qué junta, por favor! Dios mío, en esta cumbia argentina, con despecho, celos, revancha emocional. El que se la queda pierde, tiene frases filosas, beat directo y ese tono irónico que prende rápido en redes.

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1: Aria Vega, Rayen Castro, chévere para cerrar este viernes 5 de junio de 2026. En el otoño de 2026, gracias a todos por habernos acompañado. Mi nombre es Enzo Cáceres, arroba Enzo en Radio en el Instagram. Como siempre, fue un placer acompañarlos. Y en el fin de semana nos vamos a escuchar con más éxitos de la A a la Z. Shakira, Vele, algo tú. Chau.

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9: 16 horas, 40 minutos.

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2: Sabemos ser románticos para ir en cuando, guarda, cuando guste, compa. Y vamos con las palmas, muchachos.

0: Fíjate el nenito lo que vino a hacer.
1: Opa.
0: Mirá lo que vino a hacer. 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Desapara, vino.
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0: ¿Cómo anda, Sirri? Ahora sí, seguimos con más romanticismo, pero le tocó el turno al Beto Bravo. Tema nuevo, Que si Dios quiere lo va a grabar en su
1: para mi sobrino Franco Che, que le gusta mucho este tema, se lo dedico para él y para su señora Aimee. Este tema es para vos, Franquito.

Y este lo saben todos. Este lo saben todos. Ahora yo, porque va a quedar grabado acá, va a quedar grabado. No es de nosotros, pero cuando lo grabamos nosotros un día, le re gustó a la gente, hermano. Adiós, amor.

0: almas a dar.
1: Quilombo, gordo, estamos quilombo.
0: Gordo, este que está acá. Este. Mostrate, gordo, que no te ven. Mostrate, que no te ves. Levanta la mano. Siempre me gana el gordo este, pero ahora será. Mirá, gordo, escuchá. Ahí está para vos, ¿eh? El grito de los hinchas de Boca, mi viejo, vamos. Disculpa.
1: Mirá, gordo. Disculpame. ¡Los hinchas de River! Perdón, gordo.
0: Los agarré dormidos. Los agarré. El grito de los hinchas de Boca, mi viejo, vamos.
1: Empatamos. Pero este es el grito que más me gusta a mí y te lo dedico a vos, gordo, mirá. ¡El grito de los hinchas de los balseritos! Para vos, gordo. Gordo, para vos.
0: Gracias, gracias.
1: Para vos, gordo. Los amo, los amamos a todos. Gracias. ¡Ay! José Morena.
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0: gordo, pero no sabiendo gordo, viejo. Yo tengo mi cafeta gordo, viejo.
1: Y tú ya no tienes nada.
0: Ahora compré otra Chevrolet azul, tenía la vieja.
1: Pero no tienes nada.
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0: ya... podrido. Me tiré abajo. Recontra podrido. Gordo, pero podrido.
1: 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Le sacaba el fondo de ventilación.
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0: Nos vamos, pero antes de irnos nos vamos a llevar un recuerdo para Balsa Las Perlas. Mañana tenemos un montón de lugares donde vamos también y nos vamos a acordar de esta fiesta. Hasta el de la ambulancia. El que está en la ambulancia allá en la entrada. A la voz de tres, los que están en la segunda, los que están hacia atrás, muchachos.
1: Anda.
0: Lo hacen en la guante. Que va a quedar grabado, ¿eh? A la voz de tres, pegamos a la calle. ¡Uno!

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0: Ahí estamos. 38 de la hora 18 en todo el país. 38 minutos de la hora 18 en nuestra querida ciudad de Junín de los Andes. Hola, ¿qué tal? No. Hola, ¿qué tal? Buenas tardes. Bienvenidos y bienvenidas. Bueno, ¿cómo andan? ¿Cómo están? ¿Todo bien? ¿Todo bonito? Nosotros, arrancando un programa más a través de la radio, a través de la 99.5 Cordillera. ¡Aló! ¡Aló, aló, aló! Viernes 5 de julio del 2026. El abrazo, el cariño para los distintos barrios de nuestra querida ciudad, para las distintas instituciones, para la gente que hoy está de cumple, un cariño enorme para nuestros amigos auspiciantes, para los distintos comercios que no nos auspician pero nos escuchan, un abrazo enorme.
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0: Viernes que te quiero, viernes. Viernes fresquito en la ciudad de Junín de los Andes, con un poquito de lluvia hace un rato. Bueno, ya te digo cómo se viene lo que resta de la jornada. Ya te digo cómo se viene. Bueno, hasta la hora 21. Si es que llueve, hasta la hora 21. Ya te digo cómo se viene el fin de semana, Junín City, sí.

Bueno, ya estamos en cadena para 95.9 FM Caldén de Las Lajas. Estamos en cadena, claro que sí. Un abrazo para el amigo Moisés. Para todos los lajeños, ¿cómo están? ¿Cómo andan? ¿Todo bien? ¿Todo bonito? Ya estamos en cadena para 90.5, los amigos de Villa Puente Picún Leufú. No, Villa Puente Picún, ahí está. Para los amigos de FM Viento Cordillerano, un abrazo enorme. La música tropical cuartetera, la música chamamesera, suena en este programa que te acompaña de lunes a viernes. No, los días lunes, miércoles y viernes, ahí está. Bueno, la tarde que ahora está lloviendo se presta para escuchar buena música, para tomar unos mates, para unas tortas fritas, señora, señor, para algo dulce. ¿Qué dice usted? Y obviamente para escuchar el programa que elige la popular, la tarde del mes.

6 grados, la temperatura actual, la sensación térmica es de 5. Bueno, un poquito de lluvia hasta la hora 21 aproximadamente. Ya te digo cómo se viene el fin de semana.

Saludos para Rumilio, que traiga el asado. Larry Garfield, algo del grupo Red, dice Rumilio, que lleve el asado. Bueno, buen fin de Hugo M, dice: te dejo un saludito para mi amigo Paulo Echarri. Oiga, porque no estoy en Junín, abrazo, no me saques el cuero, Hugo. ¿Por qué, Betty? Yo te conozco, Hugo M, dice. Un temita del maestro para él, gracias. Y para mí un temita de Los Temerarios. Bueno, ¿dónde andará la Betipe? ¿Y quién será Pablo Echarri? Hola amigo, ¿cómo estás? Te cuento que yo bien. ¡Hola Benja! Gracias a Dios, dice. Pasarle un tema a la Betty P, dice: anda mal del corazón, algo de Los Temerarios. A tu elección. Que no esté mal, dice. Un abrazo para el Benja. ¿Cómo andas, Benjita querido? Ahí le vamos a dedicar algo a Los Temerarios, aunque no está escuchando la Betty P, anda de gira.

dice, hola Hugo, ¿cómo estás? Acá en casa es... ¿Cómo estás? Dice, acá, escuchándote como siempre. ¿Me pasas algo del original? Soy Peque. ¿Cómo andás, Peque? Bueno, ahí buscamos algo del original, dale. ¿Hace cuánto que no escucho el original? ¿46 de la hora 18 en todo el ISPA?

Arrancamos con la buena música. Sean todos ustedes bienvenidos a un programa más de la tarde del Melón. Como siempre, por la 99.5 FM Cordillerana, el 95.9 FM Caldén Las Lajas, estamos en cadena. Y en el 95 FM Viento Cordillerano de Villa Puente Picún, estamos en cadena, señores. Día gris con un poquito de lluvia en la City.

a cantar. Arrancamos ahora sí con la buena música. Bienvenidos a la tarde del melón.

ahí estamos escuchando la buena música, la buena música, las buenas canciones a través de la radio, a través de la 99.5. La tarde del melón. Ahí estamos, ¿eh? Aguante, se me salió el auricular. La buena música, las buenas canciones, claro que sí. Ahora sí, mi viejo, ¿eh? Mandar saludos para el Tigre Barroso que anda por La Pampa. ¿Qué haces, Tigre querido? Escuchando la radio, el Tigre. ¿En La Pampa de dónde? ¿Del Malleo? Allá por La Pampa anda el Tigre. ¿Qué anda haciendo el Tigre? Mande un audio para los amigos, Tigre. ¿Qué anda haciendo por La Pampa el Tigre? Saludos para Nélida, de la familia Ramírez. Que nos escuchan, claro que sí, un cariño enorme.

0: dice, hola amigo, acá escuchándote, capo, ¿cómo andas, Chelito? ¿Cómo anda el Chelo Fuentes? El video que me pasaron, ¿eh? Che, ¿este no será el Chelo? Me dijeron, no, no se pase con el Chelo, ¿eh? Hola, Hugo, es viernes, ponele donde estamos que nos cortamos las venas, dice. Con las pizzas, acá con los compas, dice. Saluda al compa Walter, que está de cumple.
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0: Turno noche del Instituto Formación Docente. Un cariño enorme para el Walter. Felicidades, maestro.
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0: Ese fuiste vos. No, no, si me lo pasaron, Chelo. Este no es el Besuqueiro, Chelo Fuente, me dijeron.

viernes 5 de junio, señor y señor, mitad de año. Che, ¿cómo va? Va rapidísimo el 2026, ¿eh? Bueno, ¿usted quiere saber cómo va a estar el fin de semana? Esto de la lluvia es un espantaflojos nomás, dijo mi amigo Mambrú, ¿eh? Hasta la hora 21 van a caer, va a seguir cayendo un poquito más de lluvia. Para mañana la máxima será de 8 grados, la mínima de 1 grado. Bueno, un día parcialmente nublado mañana sábado. Domingo 7, la máxima será de 7 grados, la mínima de 1 grado. Día gris el domingo. Yo estaba viendo que la próxima semana, a ver, se vienen varios días de lluvia y se vienen varios días con temperaturas muy bajas, ¿eh? Pero le estoy hablando de una máxima de 2 grados máxima, ¿eh? Para la próxima semana. Mira un ejemplo, el... No, ¿en serio que va a nevar el 13 de junio? 2 grados máxima, ¿eh? Para la próxima semana. Mira un ejemplo, el... No, ¿en serio que va a nevar

Se vienen varios días fresquitos. ¿Dónde pueda ir? Y con un poco de nieve que estoy viendo, ¿eh? Oiga, para el próximo fin de un poquito de nieve, bueno. ¿Será que se viene la nieve el próximo fin de? Bueno, es lo que me indica el pronóstico de confianza. ¿Vio usted, señora, que yo le dije la vez pasada? Le dije la vez pasada. Estábamos en vivo y le dije, esta noche tipo 12, una se larga la lluvia. ¿Qué pasó? Se largó a llover. Mañana, después del mediodía, vamos a ver. Bueno, ¿qué pasó? Guarda, ¿eh? ¿Quiere saber la posta del clima? Le pregunta al melón. A veces el amor engaña y también lastima. Ahí va. Quiero ir más profundo, pero no pertenezco a... Estamos en cadena para 95.9 FM Calden Las Lajas. Estamos en cadena para la 95 de Villa Puente Picún. Estamos para todo Junín de los Andes y estamos para todo el mundo a través de nuestra página fmcordilleranajunin.com.ar. Solo es una idea loca. ¿Cómo? Solo es una idea loca. Todo bien. Si es así que... Buenas, buenas, buenas, buenas, Hugo. Muy buena la música. Acá full con la tarde del melón. Saludos, Juancito. ¿Cómo anda, Juancito, querido? En el estadio, mirá qué frío. Che, llega a blanquear el césped sintético. Vamos.

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Gracias a los muchachos de Paramel Aromas que nos acompañan con el auspicio. 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
0: Un saludo para Benja, que se cree el chamán, dice. Oiga, Benja, ¿qué pasó?

0: Saludos para el Benja, para los chicos de la 25, un cariño enorme, sigue. 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Recuerde, señora, ponerle anticongelante a su automóvil, ¿eh? Arrancó la época de las heladas. Arrancó la época del frío. Dijo Juancito Viveros hoy en la mañana que 60-40. ¿Cómo era, Juan? 60 de agua, 40 de... de anticongelante, bueno. O 40 de agua y 60 de anticongelante.
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Bueno, seguimos compartiendo buena música, buenas canciones, buenos elegidos, como siempre, a través de la radio, a través de la 99.5.

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1: Seguimos con la buena música, seguimos con los clásicos de la movida tropical. Cumbia. Cumbia.
0: Esto es Amar Azul, ¿eh?
1: ¿Te acordás de Amar Azul? De estos clásicos. Sí que sí, dale. A la vuelta seguimos con más mensajes. 2944-394461. La tarde del melón.

Bueno, ahí estamos escuchando la buena música, las buenas canciones a través de la radio. A través de la 99.5. ¡Qué buenos clásicos, eh! ¡Qué buenos clásicos, por Dios! ¡Que lo parió!

0: 2943-94461.
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Saludos para mi amigo Dante. ¿Cómo anda mi amigo Dante? Por el huecho, escuchando con lluvia, dice. Bueno, un espanta flojo, dijo el Dante, ¿eh? Bueno, el Dante que le tiene que regalar al Keke una camiseta, ¿eh? Ya se comprometió Dante.

0: Se comprometió el Dante. Me metieron el cargo a mí, nada que ver yo, ¿Qué onda?
1: ¿Cómo andamos? Cuando volvés a las canchas y Curi te pega las manoseadas que te pegaba cuando te marcaba.
0: No. Terrible el Curi.

0: Ahí va.
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0: Hasta la hora 21:30 te acompañamos. Ahora 21:30 con la buena música, con las buenas canciones, claro que sí. ¡Llévalo! ¿Cómo hace falta una retro de Lugo Melo, eh? Guarda, por Dios. Pero sin base, eh. La retro es con música original, sin remix. Si no, no. Porque cuando trabajamos con toda esta música, no existía el remixado, todo original, claro.
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0: Para la Lorena, para la bruja.
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0: ¿Eh? Ah, ¿se enojó? No, sí, no se enoja. No se enoja nunca ella.

5 de julio del 2026. Teacher. Estos son clásicos, ¿eh? Lo bailaba el Chelito, tiraba los pasos en Carol, con Sonido Rodríguez. ¡Ahí va!

Cordillerano, ahí está, estamos en cadena. FM Caldén Las Lajas, 95.9. Qué buenos clásicos, ¿eh? Qué buenos clásicos, por Dios. Escucha, mirá.

0: Buenas tardes.
1: Buenas tardes.
0: Le mando, quiero saludar a Lorena. A mi Lorena. Y no me la peleen a la Lorena, con la Lorena. Le pelean a la Lorena, se van a la garra conmigo. Con nosotros. Así que bueno, un beso grande a Lorena. Y pasar un lindo tema.

Saludos para la Carito Sacconi. Ya le mandó sticker, Se pasan, se pasan. ¿Qué onda? ¿Se suspendió el casamiento, Carito? ¿Qué onda? Se habría suspendido el casamiento de la Carito Sacconi. Aquí a mi derecha tengo un pretendiente por las dudas,

Diego, ¿cómo estás? Quiero saludar a mi papá que está cumpliendo años. ¿Me puedes pasar un tema, lo del Dinamo? Lo queremos mucho de parte mía y de mi mamá. Hola Hugo, ¿cómo estás? Quiero saludar a mi papá que está cumpliendo años. ¿Me puedes pasar un tema, lo del Dinamo? Lo queremos mucho de parte mía y de mi mamá.

0: Saludos para mi amigo Tiaguito. ¿Cómo andás, Tiaguito, querido? Tanto tiempo. ¿Todo bien, amiguito? ¿Qué se cuenta? A ver, ¿cómo decía el saludo?
1: Hola, Hugo, ¿cómo estás? Quiero saludar a mi papá que está cumpliendo años. ¿Me puedes pasar un tema, lo del Dinamo? Lo queremos mucho de parte mía y de mi mamá.
0: Bueno. Saludos entonces a Tiaguito. A su mamá, dijo. A ver.
1: Hola, Hugo, ¿cómo estás? Quiero saludar a mi papá que está cumpliendo años.
0: A su papá, ahí está. Ahí está, ahora sí. Para el papi de Tiaguito, cariño enorme, feliz cumple, mi viejo. Ahora sí, le subí un poquito más al retorno acá.
1: Hola, Hugo, ¿cómo estás? Quiero saludar a mi papá que está cumpliendo años. ¿Le puedes pasar un tema, lo del Dinamo? Lo queremos mucho de parte mía y de mi mamá.
0: Bueno, un abrazo para Juancito entonces, que está de cumple hoy. De parte de Tiaguito, de parte de la familia, de parte nuestra. ¿Cómo andás, Tiaguito, querido? ¿Todo bien, amigazo? Acá a pleno con el vecino, amigo, dice. ¿Cómo andás, Betito, querido? ¿Cómo anda la gente del barrio Nehuenche? Un abrazo, Beto Saihueque. ¿Todo bien, Betito? Buen fin de semana, maestro, ¿eh?

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0: ¿Qué más tengo, señora, señor? 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
0: Buena música, buenas canciones, buenos elegidos a través de la radio.

0: 50 ya de la hora 19 en todo el país. 50 minutos.
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0: 50 minutos de la hora 19 en nuestra querida ciudad. Venimos con algo de Agrupación Montana. Clásicos.

que te traigo otro caballo, oiga. Si no la plata el caballo, venga acá a jugar a caballo hoy o mañana. No sirve ni para mí, vamos a jugar a caballo. Demasiado me he cagado ya, oiga. Demasiado lo estoy aguantando, si no me tengo que ir a la justicia y conocerme todo lo que yo le he pagado con...

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1: Sí, de buena música, buenas canciones y buenos elegidos. Y dice:
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1: para la hora 21:30, 21:45. Estamos en vivo hoy viernes. Y tu cuerpo, hoy es viernes. Y tu cuerpo lo sabe. Hoy es viernes y la radio lo sabe, sí. Buenos clásicos. 5 de junio del 2026.

sí que sí, sí que sí, sí que sí. Dijo la Mari Mix, sí que sí. Seguimos compartiendo un poquito más de buena música. Seguimos con los solicitados de la radio.

A la vuelta más mensajes, dale. A la vuelta. Ya de poquitos empezamos a cambiar el estilo musical. Se viene la camperiada, mi viejo. Últimos cuatro de la música tropical. Y arrancamos con los camperos de la noche del viernes. La música con los Boys. 5 de julio del 2026.

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Estamos ahí, escuchando la buena música a través de la radio. Dice Capo, dejate una retro, dice. Bueno, dice, podés pasar el tema Solo un momento de Sharon. Dale, muy buena música, crack. Dice, excelente viernes, Huguito. Gracias. Igualmente, buen fin de semana para todos.

Ya se viene la música chamamecera, como todos los lunes, miércoles y viernes. Pasadita la hora 18:30, hasta la hora 21:30 te acompaña.

0: tengo por acá? A ver, ¿qué más tengo por acá? ¡Aló!
1: Pues el tema de... en la hierba mesa. Digo, en la hierba...

0: Chao, por eso, cabo.
1: A ver, ¿qué más tengo?
0: Como te le van a escuchar algo de Javier Muñoz, algún... ¡Oh! Mi amigo Carlito. Carlito Barra.
1: Olvídate.
0: Algo de eso.
1: Ahí se viene algo de los, dino, de los del Dínamo, sí.
0: Porque hablo así porque estoy en pedo. Hablo así porque estoy en pedo.
1: Bueno. Vamos a cambiar un poquito de estilo musical. Separador. Y se viene la música chamamecera como lo hacemos habitualmente a esta hora, sigue.

0: 5 grados la temperatura actual, 5 grados la sensación térmica, 5 también. Estoy viendo un poquito de lluvia para el martes, próximo martes, para la semana que viene, el martes, el jueves, viernes, y un poquito de nieve me anuncia para el sábado. Bueno, se vienen varios días con lluvia y un poquito de nieve para la próxima semana. También se vienen temperaturas bajitas, va a estar fresca la próxima semana con lluvia. Para el día martes, jueves, viernes, es lo que me anuncia ahora el pronóstico. Y para el sábado, me está anunciando un poquito de nieve. Puede cambiar, obviamente que puede cambiar, Pero lo viene sosteniendo hace varios días que la próxima semana vamos a tener varios días de lluvia.
1: Ritmo. Con mucho amor.
0: ¡Sabor!
1: ¡Así, amorcito!
2: ¡Che, Hugo! ¿Acordate que viene? ¡Hugo, no te salté el domingo! ¡Ahora que viene, va! ¡Viene, va! Apagá, pues.
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1: Vamos con un poquito de lo nuevo del ese campero. Vamos con un poquito de lo nuevo del campero y su conjunto. Arrancamos la camperiada, señora, señor. A la hora 21:30, 21:45 nos quedamos hoy. Para que le subas el volumen.

0: de las tardes a la Corby. Somos el campero y su conjunto. A ver qué tenemos para acá, sí. 2944-3944-61.
1: ¡Qué cabo! ¡Qué cabo! ¡Tenés que volver a la cordillera, Melón! ¡Tenés que volver! ¡Tenés que volver! ¡A donde naciste, viste! ¡De Cuba donde naciste, la cordillera! ¡Tenés que volver a la cordillera, la cuñada!
0: ¡Acá estamos!
1: ¡Tenés que volver a la cordillera, no! ¡Qué capo que sos!
0: ¡Andaría perdido el amigo, eh!
1: Tema y quizás si te escapa del cielo para darte un abrazo, ¿puedo poner ese tema? Por favor, por favor, bueno,
0: bueno, no, epa, guarda la boquita, maestro. 5 de julio del 2026. Dice por acá, buenas noches, Hugo, ¿cómo estás? Saludos desde la cordillera, Campo Pino Santo. Estamos escuchando la radio con mi papá Jorge Espinosa y mi tío Chichoca Espinosa. Bueno, saludos ahí para los amigos que nos escuchan a través de 95.9 FM Calden. Para la gente de Campo Pino Santo, estamos escuchando mi papá Jorge Espinosa y mi tío Chichoca Espinosa. Chichoca, viejo nomás. Dice, hola, Huguito, pasate algo de los Miranditas. Bueno,

0: somos
1: El Campero y su conjunto. Buena música, buenas canciones, buenos elegidos a través de la radio, a través de la tarde del melón, señora, señor. ¿Qué más tenemos por acá? Sí, más mensajes. Hola amigo, ¿cómo estás? Lindo viernes de radio. Que tengas un gran fin de semana, dice. ¿Cómo andás, Juanca, querido? Igualmente, maestro.

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1: Lo nuevito del campero y su conjunto, escuchá y dice... Saludos para Luquitas de Campo Abierto, Forrajería. Pásate algo de la ranchada, dice. Bueno, ahí buscamos. Un abrazo, Luquitas querido. Más solicitados a través del 2944-394461. Más solicitados. ¿Podés pasar al tema nuevo de Celivera? Feliz viernes, Hugo, dice. Bueno, gracias. ¿Cuál es el nuevo de la Cele? Algo de los Miranditas. A la vuelta presentamos a nuestros amigos comerciantes, dale.

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0: La música con los del Dinamo, mi viejo.
1: Solicitados algo de los Miranditas anteriormente. Dice, hola Hugo, ¿todo bien? Acá te estoy escuchando. Mientras pinto un poco, ¿me pasarías algo de la Junta? Lo que tocaron en tu programa, dice. Lo que tocaron en tu programa. Gracias, capo. Que tengas un buen fin de Matías. Gracias, Mati. Igualmente, maestro. Ahí se viene algo de la Junta, papá.
2: ¿Me puede pasar el tema de la Junta? Y otro de los troperos. Me escuchan acá en la casa. Me lo ha gastado la muchacha acá.

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0: buenas noches. ¿Me puede pasar el tema de la Junta? De los troperos, me escuchan acá en la casa. Lauro, buenas noches. ¿Me puede pasar el tema de la Junta?
1: ¿Un tema de quién, maestro? Me dijo. ¿Un tema de quién? ¿Un tema de quién?
0: ¿Me pasa el tema de la Junta?
1: La Junta, papá.
2: Un, dos, tres, va. Ahí va, ahí va, ahí va.
1: ¡Eso!
2: Le metemos ritmo de cumbia.
1: Le metemos.
2: Porque suena la tarde de Melonche.
1: Le metemos una cumbia camperona a esta tarde de Junín de los Andes, dale. Actualizamos datos del clima en Junín de los Andes, 5 grados. La Junta, papá.